¿Qué tal, amigos? ¿Cómo están? ¡Qué gusto! Un abrazo para todo el país a través de ATV Radio. Es el poder del disco contigo. En un nuevo fin de semana para todo el país estamos aquí en ATV Radio. Y comenzamos de una manera muy especial. Comenzamos con mucha fuerza. Un abrazo nuevamente para toda Bolivia. Una versión muy especial, dando la bienvenida a este nuevo fin de semana. Una sesión con lindos enganches, con muy buena música. Comenzamos con esta canción de Andy Gibb, de Shadow Dancing. Un abrazo nuevamente para todos ustedes. Versiones premium para ti. Para sentir.

sonido de Ayambier. Cantamos como lo hacíamos antes. Otra vez.

Él es Cole, un cantante francés. Y tenemos mucho más. De Río de Janeiro nos vamos a Bangkok.

Aquí está Moria Head con Una Noche en Bangkok. One Night in Bangkok. Una linda versión. 1988, tal vez. Qué buenos recuerdos. Moria Head. One Night in Bangkok.

Cambiamos un poquito a la música disco de los años 80. Rick James, Give Me To Me Baby. Estás con el poder del disco.

Seguimos con más recuerdos. Al mismo ritmo tal vez, un poquito más antiguo esta canción, pero la versión es fantástica. Aquí están los Bee Gees otra vez. Un grupo memorable, fantástico. Bee Gees, You Should Be Dancing. Deberías estar bailando. Y tú también. Aquí están ellos. En una versión realmente estupenda.

cerrar con broche de oro este sector. El primero de esta entrega de El Poder del Disco. Aquí está el grupo Common Arts con este clásico. Don't leave me this way.

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4: Segundo sector, Disco Power. Aquí está Barry Manilow, una linda canción. En busca del amor. In search of love. Qué grandes épocas. Nos vamos a ir.

los enganches a esta hora. El poder del disco por ATV Radio. Escucha esta canción. The Barge. El ritmo de la noche. Rhythm of the night. Qué buenos recuerdos. Tal vez las matinés de El Álamo Pop Disco.

canción es Depeche Mode. Enjoy the silence, disfrutando el silencio. Aquí está este gran clásico.

1985. Aquí están tus mejores recuerdos. El poder del disco por ATV Radio. Estamos de vuelta. Vamos a soñar con esta canción.

para seguir soñando con el poder del disco. ATV Radio, estamos de vuelta. Aquí está esta hermosa canción.

0: estamos llegando a la finalización de este segundo sector. Luego tendremos nuestro habitual sector de música romántica, siempre con el poder del disco. Es un verdadero placer, un privilegio estar con todos ustedes.
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4: Siempre es un gusto, un placer estar con todos ustedes a través de ATV Radio, preparándonos para la Copa del Mundo que viene próximamente. On the radio, Donna C.

esas lindas tardes de matinés en varios lugares de La Paz y del país, por supuesto. Aquí está Claudia Hart, I Need You, Te Necesito. Estás con el poder del disco en ATV Radio.

cómo no recordar esas tardes de sábado en el skating, ahí en Miraflores, por el Parque Triangular. Una época definitivamente maravillosa. Aquí está la agrupación THP con esta canción, Dancing Forever, bailando por siempre. Un abrazo a todos los amigos miraflorinos que nos escuchan.

Gran recuerdo seguramente para vos y para toda la gente que nos escucha a esta hora. Aquí está Lipsing Corporation con este éxito. Rockets. Con mucho ritmo para ti. Aquí está Lipsing.

época maravillosa. I want back together. Peaches and Herb.

Ultimates. Ritmo de Brasil. Qué buena canción. Para cerrar los ojos y soñar. Qué buenos tiempos. La década de los 70. Tal vez estabas en colegio muy jovencito. En el siglo intermedio, tal vez, ¿no? Antes así se llamaba. Ritmo de Brasil, Ultimates.

Erwin on Fire. Otra canción maravillosa. Aquí está. Boogie Wonderland. Una de mis favoritas. Te lo confío.

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Estamos de vuelta.

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Estamos de vuelta.

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¡Vamos! ¡Ya llegamos! Un saludo a todos los amigos que nos siguen en todo el país y el mundo. Abrazo cariñosísimo. Un abrazo a todos los amigos que nos siguen en diferentes latitudes. La verdad, muy contento de poder iniciar esta fiesta de los sábados, esta fiesta que se repite todos los sábados y se repite todos los domingos. Así que si estás escuchando el sábado, buenísimos días. Y si estás escuchando en domingo, qué mejor. Igual, un abrazo grande, grande amigos. La verdad, un largo fin de semana, definitivamente el que se vivió en nuestra ciudad y en nuestro país, en realidad, ¿qué digo? En todo el país tuvimos un poco de vagancia. Quiero saludar a todos quienes nos siguen a través de ATV Radio. Estamos de vuelta. Estamos de vuelta con muy buena onda, con toda la alegría que nos caracteriza. Reciban ustedes un calurosísimo abrazo de un servidor, Javier Oroz. Contentísimo de poderles hacer llegar la música. Estamos empezando esta fiesta que se va a prolongar hasta la una de la tarde. Virginia Venegas, hola Javi, saludos desde Chile. Ahí está, saludos hasta Chile. Un abrazo grande a todos los amigos que nos siguen allá en Santiago, en alguna región de Chile. Acá nos metemos de lleno a la música, la alegría y el entusiasmo. Si puedes seguirme, lo puedes hacer a través de la Play Store. En Play Store sonamos. Tenemos la Play Store de ATV Radio Bolivia. Ahí ustedes nos pueden seguir con mucha nitidez y muy buena calidad. Sí, señor. Ahí vamos. Y arrancamos el día de hoy. No sé por qué quise arrancar con Frankie Valli. Abrazo a todos los amigos.

Upside Down, Diana Ross. A todo volumen estamos a través de ATV Radio. Estamos en todo el país, le ponemos la pila a tu vida. Temas comercialitos, empezando esta...

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No interesa lo que pase, no interesa lo que ocurra, voy a sobrevivir. Y miren cómo sobrevivió, ha sobrevivido más de 40 años esta interpretación de Gloria Gaynor. Y a propósito de glorias, Gloria, tengo dos glorias el día de hoy. Bueno, tengo tres glorias. La gloria de tenerte a ti en el dial de ATV Radio. Y dos glorias más.

altas en el aire. Gloria. Les decía que hay tres glorias. La gloria de Laura Branigan. La gloria de tenerlos a todos ustedes ahí en el dial de la radio a través de 107.2 en La Paz. Saludos a Cochabamba, un saludo muy especial hasta Cochabamba. Estamos en 89.2 en Sucre, Oruro, Cobija, Trinidad. Estamos en 92.5 en Potosí, Tarija, en 93.7. Estamos reventando, pero bueno, esa era una gloria. Esta es otra gloria. A ver cuál de las dos les gusta. Este es el original, ¿ah? ¿Eh?

Lanzó el tema musical, pero creo que más popular lo hizo Laura Branigan. Pero este también tiene su estilo.

0: ¿cuál les gustó más? ¿La interpretación de Laura Branigan o este temita de Humberto Tozzi? Un aplauso para los dos. La verdad, qué buenos temas musicales. Fueron éxito, son grandes recuerdos y seguirán en ese tren de hacer, qué sé yo, bailar a mucha gente. Porque cuando uno los disfruta a buen volumen, vuelve a recordar, vuelve a recordar. Un gran abrazo a todos ustedes. Y bueno, vamos a ir con esos mensajes importantísimos de los amigos de ATV Radio. ATV Radio, que está llegando a todo el país. Bien, vamos a esto y luego les tengo mucho más. Así que no toquen ese botón para nada.
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0: Primera hora del programa. Les prometí ser muy comercial en esta primera hora del programa. Y vamos a cumplirlo. Luego vienen otras joyas.

hermosísimo hasta el Chaco boliviano. Este es un tema hindú, uno de esos pocos temas y una de esas pocas artistas hindú que logró pasar, digamos, lo que es el éxito de su país y subirse a los rankings internacionales. Su nombre era Nasha Hassan. Disco Diwane. El productor era muy conocido, era el mismo que hizo famoso a Tina Charles. Su nombre era Bidu, otro hindú. Muy buenos, la verdad. Y aquí está precisamente algo de ello. Los mejores temas de toda la vida. No como la música de hoy, dice Chavín. Así es. Están muy bien realizados. Ahí va,

fue uno de esos éxitos que quedó ahí para el gran recuerdo. Disco de One, Naisha Hassan, acá en el programa. Más comerciales que la palabra, hemos empezado el día de hoy. Este cantante británico, Rod Stewart, llegaba a los primeros lugares con este tema. Do you think I am sexy? ¿Crees todavía que soy sexy? Ahora tendría que ser cuando han pasado 40 años en la humanidad de todos. ¿Crees aún que soy sexy?

gracias, gracias a todos, a todos los amigos, a toda esta gran familia de ATV Radio. En La Paz 107.2, La Paz el Alto Viacha 107.2, en Cochabamba 89.2, saludos Cochabamba, un saludo a Oruro 92.5, un saludo a Potosí 93.7. Emitimos este programa desde la ciudad de La Paz, en Bolivia, para el mundo entero. Abrazos amigos, seguimos a través de las redes sociales, a través de toda esa buena onda. Síguenos a través de una Alexa, por ejemplo, Alexa, ATV Radio Bolivia en Tuning y ya estamos. ¡Saludos a todos! Es mucho más fácil, yo creo, quienes nos siguen en el exterior, colocar en su Alexa eso.

estamos en todo el país. Le ponemos eso que ponen las gallinas para levantar el ánimo, para levantar todo lo que esté bajoneado. Ahí estamos. Levanta los ánimos, es lo más importante.

Hasta los Queen hicieron lo suyo en la década de los 80. Hasta los Queen, señoras y señores. Y bueno, ellos también a su modo dejaron un poquito el tema del rock para entrar en esta onda también bailable del disco. Los Queen y su...

Faltan escasos minutos para cumplir la primera hora del programa. Gracias, gracias a todos los amigos. Tengo un número de WhatsApp. Es el 63104222. 631-04-222. Ahí me puedes escribir si deseas algún tema, alguna cosa así, porque a veces se me pasa

abrazos, Javier, buenos gustos, joyitas que te llenan el alma, con ganas de vivir la vida, dice. ¡Feliz! Atentamente, Rudy Idol. ¡Feliz día para ti también, querido Rudy Idol! Un abrazo, un abrazo. Ahí estamos en sábado y estamos en domingo. El sábado

prácticamente cerrando la primera hora que tenemos acá los fines de semana, disfrutando de la música que nos hizo felices, la música que nos ayudó a crecer, la música que nos hizo bailar, la música que queda ahí en un rinconcito de los corazones, la música que no pasará. Otra agrupación de esas que causó mucho impacto son los chicos de Bonnie M.

Un saludo a Patti Baruja, nos escribe desde el Paraguay. Hola, me dice, ¿en qué radio puedo escuchar? La pregunta para Pablo, ¿me escuchas en La Paz o en

puedes hacerlo a través del 107.2. Te vas a la derecha, derecha de tu dial. La penúltima emisora es la 107.2. Ahí estamos en La Paz, estamos para Viacha, estamos para El Alto. En esa frecuencia, un gran saludo. Saludos a Pablo, nos sigue en La Paz. Ahí está. Nos puedes seguir en el TikTok los sábados. Los domingos no tenemos TikTok, pero tenemos la oportunidad de reprisar igual de 10 a, a,

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De vuelta. Este aplauso es para todos ustedes. Sí, señor. Lo hacen muy bien. Totalmente de acuerdo, como dicen los franceses, ¿eh? Vamos a entrar en un plano diferente. Son bellísimos temas, definitivamente. Grandes recuerdos, grandes músicos, grandes presentaciones, primeros puestos en los sitiales de popularidad, todo ello. Grandes historias, como esta, por ejemplo. Le pertenece a esta agrupación que son las Águilas, The Eagles. Un tema que fue polémico, es polémico y, bueno, a muchísima gente le encanta. Bien realizado, muy bien trabajado, profesionales los músicos. Calidad. La verdad, cuando uno se pone en el afán de escuchar a detalle los temas, encuentra maravillas. Escuchen cómo empieza este tema, la guitarra, la suavidad que le dan con todo lo que es los tontones, la batería que acompaña ahí de fondo. Alguien que sabía de música me dijo, ¿sabes qué? Un tema tienes que escucharlo con tus cinco sentidos y escuchar los detalles, los arreglos. Este tema precisamente tiene todas esas características que acabo de mencionar. Estás escuchando el programa A Todo Volumen. Soy Javier Oros y es un placer llegar hasta donde te encuentres. Estoy en Chile, en Paraguay, en España, estoy en la esquina de tu casa. Y por supuesto, estamos con esto que nos hace sentir cada vez mejor. La música que llega al corazón y como cuerdas de guitarra puntea tus sentimientos. Aquí están, los Eagles. Súbele el volumen, lo vas a disfrutar.

importantes dentro de la lista de ventas en las disqueras a nivel mundial. Los Eagles. ¡Fabulosos!

mirar mi celular para ver qué onda. Ahí va. Se acabó. Gracias mil. Quienes me siguen a través de lo que es la Alexa, por ejemplo. Alexa, ATV Radio Bolivia. Y ahí está, estamos con el programa Todo Volumen. Mi nombre es Javier Oros. Transmito a través de emisoras propias en todo el país. Son las radioestaciones que integran la familia de ATV en La Paz. 107.2 en Cochabamba, 89.2 en Sucre, Oruro, Cobija y Trinidad, 92.5. Tengo entendido que están chequeando precisamente el equipo en la capital de la República, pero en Oruro estamos llegando muy bien. En Potosí, Tarija, 93.7. Hace unos instantes estaba revisando precisamente el celular 6310422. Y me escribe Ángel, buenos días, estamos escuchando aquí en el sudeste de Potosí, provincia Norlípez, comunidad de Soniquera. Tu programa está muy bueno, dice, muchísimas gracias Ángel, un gran abrazo para ti y toda la gente que me sigue ahí en esa región tan linda como es precisamente Potosí. Uno de los grupos más, ¿qué se podría decir?, icónicos, y además que durante todo el tiempo han estado unidos, son en realidad uno de los grandes de todos los tiempos. La voz de Mick Jagger, como te guste pronunciarlo, junto a los Rolling Stones, este gran temón.

aplauso para los Rolling Stones. Oh, buenísimo. Aunque no crean, ya rozando en algunos casos los 90 años, van a hacer una gira más los Rolling Stones. Se están preparando, van a empezar en Europa. Será sin duda su gira despedida, me imagino. Pero bueno, es un grupo realmente muy importante dentro de la música de los 60, 70, 80, 90. Y miren, siguen vigentes. Un gran abrazo. Bien, me escribe Beto... Beto Chim Jorge, así. Muy bien, buen día de Dios, estimado Javier, soy Jorge, desde la ciudad de Oruro. Saludos a Oruro. Pedirte cuatro canciones clásicas, setenteras. Nunca te cases con un ferroviario, si es muy buen tema. Luego, Lover Demon de Shocking Blue, muy bien. Louis, Brother Louis de Stories y Shanshan Day del grupo africano Osibisa. Muy bien, voy a buscarlo, la verdad. Acá estoy un poco pulpo porque atiendo el TikTok, atiendo la consola, busco los temas, lavo la ropa, no. Hago de todo acá y bueno, pero con todo gusto voy a buscar. Si alguno lo encuentro hoy, lo pongo. Y si no, la próxima semana, Beto, tienes los cuatro temas en uno. Un gran abrazo. El 631-04-222 es el celular. Saludos cordiales desde Cochabamba, estimado Javier. Dice, es Fernando. Nanito, mil gracias por seguirnos en Cochabamba. Saludos, Javier, desde el Alto. Cariños hasta el Alto. También la gente que nos sigue allá. Un gran abrazo para todos ustedes. ¿Qué tengo en el tintero? En el tintero tengo unos suspiros. Oh, de esos suspiros que solo salen del corazón cuando estás enamorado o enamorada. Sé que tengo buen tema musical siempre bajo la manga. Hay buena música. Hay buenos éxitos. Hay buenos clásicos. George Michael, una pérdida tremenda cuando este señor se fue. Pero qué músico, qué música, qué éxito, qué arreglos.

En Bolivia, en Chile, en Paraguay, en todo lado, siempre tendemos al lado del corazón. Muy sentimentales, muy frágiles en cuanto a sentimiento. Aunque a veces queremos poner una cara de piedra, pero la verdad, en el fondo somos más blandos que una gelatina. Este tema movía a muchas generaciones. Mucha gente empezó sus sentimientos, su amor, le declaró todo lo que sentía a su pareja con este tema. Simplemente con un saludo. ¡Hello! ¡Aló, aló! ¡Hello! ¿Me escuchas? ¡Hello! ¡Te quiero mucho! ¡Aló, aló!

Señoras y señores, en la radio Lionel Richie. Hello, hello. Eres mi amor, eres mi vida. Haces temblar mi corazón. ¡Qué bello tema! Más románticos. Saca tu pañuelo. Barbara Streisand fue y será una de las mejores voces de los 80. Más aún con este tema, que estaba dedicada a una, no, creo que a todas las mujeres enamoradas.

0: Streisand. Mujer enamorada, Women in Love. Denme un minuto nada más, esto es importante. Y luego seguimos.
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qué buena onda. Muchas gracias. Un saludo a Coco también, que nos está escribiendo a través del 631-04-222. Ese es mi celular. Un gran abrazo para todos quienes nos siguen en todo el país. Mando también un saludo a Yungas. En Yungas nos está en este momento bajando la señal Radio Play en 97.7. En la ciudad de Santa Cruz estamos también a través de 91.6 Ciudadela Pampa de la Isla. Ahí nos están siguiendo también. Un gran abrazo a todos, la verdad. Lagrimógenos el día de hoy. Lagrimógenos y bueno, en todo sentido. Y bueno, mejor es llorar por temas musicales que llegaron a tu corazón, se apropiaron de tu corazón, te hicieron cantar, en algunos momentos te hicieron llorar de emoción. En otros simplemente el placer de escuchar un tema romántico, porque como lo decía al inicio de este sector, los latinos, los bolivianos, somos muy, muy románticos, muy sensibles. Tenemos a veces un rostro que no expresa un sentimiento, pero nuestro corazón ahí bien adentrito está hecho una verdadera gelatina. ¿Qué pasaba los años 70? ¿Cuáles eran los temas románticos más importantes en los años 70? A mí me gusta explorar, zambullirme un poco dentro de lo que es la historia de la música. Si tú no has pasado todavía los 40 años, etcétera, vas a conocer un poco de esa música que hizo llorar, lagrimear a tus padres y en algunos casos hasta tus abuelos. Y bueno, si no escuchas estos temas habitualmente en la radio, es porque ya nadie se acuerda de ellos, pero creo que no podemos dejarlos ahí. Este tema, por ejemplo, es fabuloso, es de los 70s, es un temón. Una señora, en ese momento y siempre, Carole King.

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Yo tengo un amigo. Un amigo que me acompaña siempre. Un amigo que está ahí cuando lo necesito. Qué hermoso dedicarle este tema a un amigo. You got a friend. Uno de los temas más lindos de la década de los 70. Alguien me preguntaba y me decía, ¿cuál sería el tema, uno de los temas que más corazones rompió en los 70? ¿Cuál fue el tema más fuerte? Ese tema que hizo roncear los sentimientos de la gente. Creo que uno de esos temas fue este que te lo voy a presentar. Si es que no lo conoces. Without You, sin ti.

Padre. Un tema que en la voz de Andy Williams hace realmente que los sentimientos se muevan, ¿verdad? En los 70s, uno de los temas más fuertes dentro de los románticos de esa época. Tengo otro. Tal vez no has escuchado a esta agrupación Procol Harum, y si lo hiciste, sabes a qué me refiero. Calidad, buena realización, excelente música. Fueron unos rockeros que, bueno, tendían más un poco al romanticismo, pero muchísima calidad la de Procol Harum. Es uno de mis favoritos, la verdad. Cuando lo escucho siempre me emociono, me entusiasmo, y quiero compartirlo con todos los amigos que el día de hoy nos están sintonizando, que están viviendo todo lo que es estos temas musicales, que la verdad no se los escucha en ninguna radio con mucha regularidad. Es más, creo que no se los escucha, porque muchos de estos temas ya pasaron en algunos casos a trancar la puerta, como decía mi padre. Pero yo creo que no. Estos temas nunca serán tranca para la puerta. Estos temas siempre moverán el corazón. Uno de esos temas, y valga la presentación, es este. Quiero que lo disfrutes. Si no lo escuchaste, te aseguro que te va a encantar. Es un tema póstumo, eso sí. Es un tema póstumo, pero un tema sensacional. El tema con tu blanca o con su blanca palidez. Ahí está, escúchenlo.

Bueno, para quienes están queriendo mover un poco los pies y todo aquello, a partir de la última hora vamos a meterle más ritmo, vamos a acelerar un poco. Variar la música es importante, tocar diferentes ritmos también, y por supuesto tratar de llegar a todos. No me canso de decir que la música es lo más cercano a ser una monedita de oro. El dicho dice, nadie es monedita de oro para poder llegar a caer a todos bien, ¿no es cierto? Pero en este caso con música se puede. Con música se pasan todo tipo de situaciones y se llega al corazón, que es lo más importante. Ya sabes, si te caíste, la música te levanta. Cada clásico trae un pedacito de energía extra y estoy totalmente de acuerdo. Me escriben a través del 631-04-222. Me escriben, es el celular que habilito y es en realidad para mensajes, para que me hagan llegar mensajitos. Hola, bro, ATV Radio, dice. Hola, hola, DJ Oros, muy buenos días, gracias. En sintonía a todo volumen desde Horizontes en el Alto. Un gran abrazo a Horizontes en el Alto. Saludos para mi club Euromaniáticos Forever, 20 años. Un abrazo para los Euromaniáticos Forever, un gran abrazo. Otro saludo para mi esposita Juanita y mi hijo Coco Junior. Un gran abrazo, Jorge Coco Calderón, desde el taller de motos. Oh, ahí están trabajando. Brum, brum. Muy bien, denle duro. Y no levanten mucho polvo, por favor. No levanten mucho polvo. A propósito de polvo, aquí está Dust in the Wind. Es Kansas. Polvo, mucho polvo en el viento.

polvo en el viento. Gracias, gracias a todos quienes nos siguen a través. Puedes poner Hard to Say I'm Sorry, me dice un amigo espía que vino del frío. Ya no me alcanza este sectorcito de música suave, lo estoy cerrando. Me voy a ir a la otra hora y ahí vamos un poco a levantar las pilas con la música de esa música alegre, estridente, buena onda, que también le gusta mucho a la gente. No te olvides la radio que estás escuchando, pero si por alguna razón te descuidaste, es ATV.

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0: 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De los 70, de los 70.
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0: Me encanta. Me gusta mucho. Es el estilo de Barry White junto a Gloria Gaynor.
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Yo, mientras va la música, yo estoy hablando, qué sé yo, con todos los comentarios y todo aquello con la gente que me sigue en el TikTok. Me pueden seguir como Javier Oros. Obviamente los sábados estamos con TikTok, los domingos estamos sin TikTok porque es reprise. Uno de los temas que estaba comentando a través del TikTok era este, que mucha gente lo ha debido bailar en sus 15 años. Vaya suerte, 1975-76, este tema hacía furor. Y es de esos temas que no se los escucha, te garantizo que no se los escucha ya en ninguna emisora. El nombre de ese señor es Dandy y su apellido es Lion.

Camino. 1974, 1975. Y para que no me digan que estamos ahí donde tejen las arañas, nos vamos a entrar al 80. Disco. Poderoso bajo. Simplemente dos letras. GQ. GQ Disco Nights. Un ochentero. Muy bueno. Los 90 te dicen no pares. Los 80, ¿qué te dicen? Baila. Y los 70s, fluye.

¡Wow! ¡Qué lindo, qué lindo! Un gran abrazo para todos los amigos, a toda la gente, a todos quienes se suben a este bus. Es un bus realmente impresionante. Quiero que este bus sea inmenso, que sus llantas sean pues, del tamaño de un gran edificio y que en ese bus queden todos. ¡Qué loco, qué loco! Es poesía hippie. Abrazos, Javier, abrazos. Javier, papá querido, Diosito te bendiga por la alegría que contagias con la muy buena música Rudy Idol Coronado. Un gran abrazo para ti, querido Rudy, un gran apretón de manos y gracias por escribirme. El 631-04-222, me voy a otro. Hola, ¿qué tal? Te seguimos en Cochabamba. Estamos jotas igual que ustedes en La Paz. Así es, bueno, todo caro. Pero no amerita en este momento ni hablar de noticias ni volver a la realidad. Nos seguimos zambullendo en todo lo que es esto, que son los buenos recuerdos. Es la vida misma. No te detengas. La vida no tiene un stop. No te detengas para nada. Disfruta siempre con nosotros.

La interpretación de Cool and the Gang. Este tema era un himno precisamente para todas las mujeres que se salían a divertir. Esos clubes donde exclusivamente estaban mujeres, donde se divertían entre mujeres, sueltas de la vida, sin que haya miramientos, se divertían sensacional. A esas mujeres que salían en la noche a divertirse en una discoteca exclusiva para ellas, Cool and the Gang le compuso este tema que es precisamente Ladies Night. Siempre que escucho Cool and the Gang me acuerdo de un gran amigo. Tuve la oportunidad de trabajar con él, de verlo, digamos, en toda su capacidad, y que muchos de ustedes se deben acordar. Él era Johnny Dávila. Nunca me olvido de él. Falleció hace ya muchos años atrás. El 2004 nos dejó Johnny. Pero en su momento fue un líder dentro de la música. Fue el primero de los programas en blanco y negro en Canal 7 con su Mundo Joven, donde salía bailando y creaba y tenía su grupo de baile. Muchos miembros del grupo de baile de Johnny también ya no están con nosotros. Pero bueno, vale la pena recordar. Era las 5 de la tarde cuando a través de una radio eran los primeros pasos de Stereo 97, una radio que marcó época. A eso de las 5 de la tarde, en 1985-86, entraba un programa que movía a toda la juventud y tenía una característica que el día de hoy quiero recordarla. Esta característica le servía de presentación a Mundo Joven de Johnny Dávila.

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Este es el momento en el que te subes a una nube y vuelas. 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Este es el hermoso momento de Mundo Joven. Johnny Dávila te habla. Era más o menos así la presentación de ese programa a las 5 de la tarde. 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Eran sus dos auspiciadores de toda la

si no el mejor, definitivamente. Su característica siempre estará en el espacio. Este tema lo identificaba y mostraba un poco la fuerza, la vida y el entusiasmo que le ponía para presentar cada uno de los temas musicales. La misma vida, la misma fuerza que yo quiero poner para poder levantar el ánimo de toda la gente.

0: Son 12 con 30 minutos. Estamos ya a punto de ingresar a la última recta del programa.
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¿Qué tal? ¿Qué tal? Oh, Manuel, un abrazo, Manuel. Es bueno verte, Javier. Dice, saludos, gracias. Gracias a todos los amigos, a quienes me escriben a través del 63104 222. Halón.

Seguimos. Y seguimos con los llamados. Gracias por los mensajes. Gracias a la gente, los amigos que nos escriben desde diferentes lugares del país y fuera del país, desde Paraguay, desde Chile, desde España. Un gran abrazo a toda la gente y quienes nos siguen a través de las emisoras propias de ATV Radio. ATV cuenta con emisoras propias en la ciudad de La Paz a través de 107.2, en Cochabamba la frecuencia es 89.2. En Oruro estamos en 92.5, en Potosí, Tarija 93.7. Sabemos que están haciendo un mantenimiento en Sucre, pero también cuentan con emisora propia a los amigos de ATV en Sucre, Cobija, Trinidad. Así que un gran abrazo hasta Santa Cruz también, quien están escuchándonos mediante FM 91.6, Ciudadela Pampa de la Isla, en Santa Cruz de la Sierra. Me dicen, sí, esta es música, dice, saludos desde Perú. Ahí está Retro 80, José. Un abrazo a Perú. Un gran abrazo a todos los hermanos. Síguenos a través de la Alexa, ya sabes. Alexa ATV Radio Bolivia. Y ahí estamos en todo el mundo. Este tema me lo pidieron una vez más y a mí me encanta, la verdad. Porque aquí disfrutas tú, disfruto yo, disfrutamos nosotros, vosotros. No, ¿para qué vamos a estar en este tema del verbo? Ese tema me lo pidieron. No escucho en ninguna radio, me dijeron. Hizo bolsa en los 80. Su nombre es Elton John.

Retro 80. Ya vamos saliendo de las fronteras también. Y por supuesto es lindo encontrarse con gente que le guste la música, que le guste el trabajo que uno realiza, aunque es mentiroso, esto no es el trabajo, esto es una satisfacción, esto es un cariño. Me encanta hacerlo porque yo también me reinvento cada vez que hago el programa. Estoy feliz, más feliz que perro con dos colas, contentísimo. Escuchen esto, escuchen esto. Está muy bueno también, ¿eh? Está muy bueno. 80, 100% 80. La agrupación es The Dust Band. Es de 1982. El tema, Let It Whip. Si no escuchas a todo volumen este programa, te estás perdiendo.

The Dust Band 12. Ya estamos en la última hora. Este programa, ya lo saben, todos los sábados desde las 10 de la mañana. Estamos desde las 10 de la mañana. Bien, excelente música, me dice José desde el Perú. Gracias. Le respondemos a José con todo cariño. Me escriben desde el Chaco boliviano. Javierito, un abrazo, si es posible, de Sam Harris, I Do It All Again For You. Eso, gracias, por favor. Qué programazo, Javi. Un abrazo desde Chaco boliviano. Ustedes hacen el programazo, yo solamente soy un ingrediente de ahí. Muchas gracias a todos ustedes. Ya lo digo, este programa no es un trabajo, este programa es una satisfacción. Me encanta revisar la música, me encanta descubrir algunos temas que no se los escucha nunca más en las radioestaciones y que han sido y son éxito y que son excelentes creaciones musicales. Yo feliz, feliz de poder compartir con todos. Aún tienes tiempo, me puedes escribir el WhatsApp, como dicen en el Oriente, el WhatsApp. El WhatsApp es el 63104-222. Ese es el WhatsApp, si quieres solicitarme algún tema para la próxima semana, con todo placer, con todo gusto. Ya sabes, este programa sale los sábados de una y hay un reprise que sale los domingos de 10 de la mañana a 1 de la tarde. Una aclaración, el reprise... José dice la próxima semana entro más temprano. Ok, gracias. El reprise de mañana domingo, o del domingo, el que estás escuchando, le pertenece a la semana anterior, así, para que no sea lo mismo, digamos. Es la semana anterior la que se reprisa el día de mañana. Estuvo muy lindo el anterior semana también. Así que, bueno, ahí estamos. Si te gusta el programa, lo hacemos con cariño, lo hacemos con amor. Todas las cosas que se hacen con amor, no te olvides, salen muy bien. Odyssey, tal vez alguno no le dice nada a esta agrupación, pero fue parte de los 80 y el tema, sin duda lo van a reconocer, es Going Back to My Roots. Voy de nuevo a mis raíces. En 1981 sonaba así. Les dije, la agrupación es Odyssey. Voy de vuelta a mis raíces.

Morrissey. Acá en la recta final hay muchos amigos que dicen: wow, recién llegué, me la perdí. El programa se reprisa los domingos de 10 de la mañana a 13. Si me escuchas en domingo o en sábado, la música sin duda te va a cambiar el humor. La música te va a ayudar. La música es importante. Si la escuchas con buen volumen, si me sigues a través de los audífonos, o me sigues a través de la radio de tu vehículo, o mientras estás haciendo actividad en tu casa, en tu habitación, en tu trabajo, quienes nos siguen más allá de nuestras fronteras, con un cambio de horario diferente, Paraguay, Perú, los amigos en España, en Chile, a todos realmente muchas gracias. Este programa va creciendo y el crecer significa más corazones al mismo tiempo. Todos quienes se identifican con la buena onda están precisamente a través de las redes y todo aquello. El próximo sábado, por favor, pones la canción de The Waves, Happy Together. Oh, claro que sí, lo vamos a poner. Es un tema de los 70 que es bellísimo. Aprovecho para echarle una miradita más a los mensajes que nos llegan desde más allá de las fronteras en algunos casos. Hola Javi, te sigo en Oruro, un gran abrazo desde Oruro. Acá no estamos tan como en La Paz, pero también la estamos pasando duro. Bueno, ahí está, un gran abrazo a Oruro. Ahí está Miguelito y su esposa Rosemary, que nos están siguiendo a través de la Alexa, dice. Bueno, ahí está, y con volumen 8, muy bien, ahí está. Los que nos siguen con la Alexa, los que nos siguen a través de lo que es el Play Store de ATV Radio Bolivia, ahí nos encuentras y ahí estamos con buena calidad. Si me sigues en alguna emisora propia de ATV, también un gran abrazo. Aquí está un tema que también está muy bueno. Es un tema que te va a gustar, estoy totalmente seguro. Nosotros contentos de poder llegar a todos los tipos de música y a todos los éxitos. Me lo pidieron. Esta es la señal.

La señal. Ace of Base. No quiero que me despidan con un ceño fruncido los noventeros, así que me despido con buena onda. Saludos a Nancy, que también me dice, trabajando y música en momentos difíciles. Así es. A mí me encanta enarbolar la bandera de la vida. ¿Estás vivo o estás viva? Eso es lo más importante. No sabes lo valioso que es la salud. No sabes lo valioso que es estar sano. Así que valora cada minuto que tienes con salud y vida. No interesa que no te alcance el dinero o tengas algún problema. Todo tiene solución cuando estás sano, cuando estás con buena salud. Y decía, no puedo irme sin satisfacer a todos los noventeros también, ¿eh? Otro temita más. Con ese creo que ya alzo mis cositas y me voy.

0: Gracias, gracias a todos. Llegamos a todas partes, compartimos con todos ustedes. Y bueno, ha llegado ese momento de decir adiós. Gracias, gracias a Dios que nos da la vida, que nos da la salud para poder estar acompañando a tanta gente. Creo que la música es la mejor compañía para los momentos difíciles. Creo que un programa que levanta el ánimo, por lo menos intenta hacerlo, es importante. Tratar de escaparnos un poco de nuestra realidad es precisamente el objetivo de estas 3 horas. Gracias a todos los amigos, a todos quienes me escriben a través del TikTok, gracias a quienes me escriben a través del 631-04-222, gracias a quienes me siguen a través de su Alexa, allende nuestras fronteras, o me siguen a través de del Play Store de ATV Radio Bolivia. A todos, mil gracias. A quienes nos siguen por radio, en las diferentes emisoras propias de ATV, lo mismo. Ha sido un verdadero placer. ¿Qué digo? 2 placeres. Javier Oros les habló desde la cabina principal de ATV Radio acá en la ciudad de La Paz, en Bolivia. Un gran abrazo, que tengan una linda jornada y vamos al fútbol, sí, vamos a ver el fútbol. Conmigo, hasta la próxima. Muchas gracias. Felicidades. Adiós, amigos.
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entramos con nuestro Music Box para este bloque y te traigo un clásico de 1987. Basta con escuchar esta música para interpretar, para identificar a Los Intocables de Brian De Palma, para darse cuenta que solamente hablamos de la caída realista de Al Capone. La dulce, suave melodía infantil que nos traía, de hecho, el querido músico Ennio Morricone, nos traía al escenario la película interpretada por Kevin Costner y, por supuesto, Sean Connery en 1987. Esta película emotiva nos traía acá, donde De Palma se empeña en reescribir simplemente para ignorar los detalles históricos en busca de una de las mejores películas del crimen de los años 80. De hecho, los análisis y las reseñas de la carrera de este querido compositor inevitablemente hicieron la evolución y la profílica composición de bandas sonoras en los cuales te trae ahora para Los Intocables. Esta banda sonora tan memorable sigue siendo una de las bandas sonoras favoritas de aquellas películas de los 80. Así que te traigo el main suite de Ennio Morricone de la película Los Intocables de 1987.

0: Estamos ya de vuelta acá en nuestro sector de la cápsula de DeLorean, por supuesto, la cápsula que nos lleva absolutamente al pasado. Es por eso que en este espacio te voy a contar acerca de una de las películas que está celebrando, de hecho, el aniversario número 38. Sí, una de las películas más importantes del cine gangster de todos los tiempos. Así que te dejo tomar un pequeño viaje hacia la ciudad de Chicago de los años 30 para recordar una producción que no solamente mezcló acción, drama y una historia de corrupción, crimen organizado y una de las bandas sonoras más memorables de la historia del cine. Sí, te estoy hablando de Los Intocables, conocida originalmente por su título en inglés, The Untouchables, estrenada el 2 de junio en 1987 y dirigida por el legendario director Brian De Palma. Han pasado 38 años desde su estreno y sigue siendo considerada una de las mejores películas de mafias jamás realizadas. Y es que cuando hablamos de cine criminal, normalmente se nos viene a la cabeza El Padrino. Niégamelo, sabes que es cierto. O tal vez tenemos a Marlon Brando por ahí dándonos vueltas. O por qué no, también podíamos tener a Scarface. O tal vez The Goodfellas. Pero Los Intocables ocupan un lugar muy especial porque mezcla hechos históricos reales con una narrativa cinematográfica totalmente espectacular. Yo te voy a contar un poquito de su historia y algunos secretos. Para entender muy bien la película, nosotros viajamos hacia los Estados Unidos, principios del siglo XX. Entre 1920 y 1933 estuvo vigente la llamada Ley Seca. La venta y producción de alcohol fueron prohibidos en todo el país. Lo que parecía una medida para mejorar la sociedad terminó convirtiéndose en una oportunidad de oro para el crimen organizado. Miles de las bandas comenzaron a producir y a vender alcohol de forma ilegal. Y entre todos esos criminales surgió un nombre que se convirtió en leyenda. ¿Puedes adivinar quién es? Pues te doy 1, 2, 3, 4, 5, 6... Bueno, ya mejor hablemos de esto. Sí, Al Capone. Capone llegó a controlar gran parte del tráfico ilegal del alcohol en Chicago y construyó un imperio multimillonario. Su influencia era tan grande que policías, jueces, políticos trabajaban para él. Absolutamente. La corrupción estaba en todas partes y precisamente es ahí donde entra el héroe de nuestra historia. Un agente federal llamado Elliot Ness. La película está inspirada en la autobiografía publicada en 1957 por Elliot Ness y el escritor Oscar Freire. Aunque muchos acontecimientos fueron dramatizados para el cine, la base de la historia proviene de hechos reales. Cuando comenzó su producción, de hecho, Paramount Pictures quería una película de gran escala. El encargado de dirigirlo fue Brian De Palma, quien ya había demostrado su talento en películas gangster como Scarface y también Carrie. De Palma decidió abordar esta historia como un western moderno, y aunque la película hablaba de mafiosos y policías, en realidad está construida narrativamente como una historia clásica de vaqueros. Tenemos un pueblo dominado por un villano poderoso, un héroe totalmente idealista, y tenemos un pequeño grupo de hombres honestos que luchan contra una fuerza que es mucho más grande. Esta estructura es una de las razones por las cuales la película funcionó muy bien. Te hablo ahora de su impresionante reparto. Por supuesto, ¿quién crees que dio vida a nuestro querido Elliot Ness? Aunque no lo creas, fue el galán de aquella época. Por supuesto, después de su actuación con Whitney Houston y demás, Kevin Costner se hacía la fama ya por ser, pues, digamos así, el Henry Cavill de su época. En aquel momento, Kevin Costner todavía no era la enorme estrella que sería años después. Simplemente era una estrella en ascenso. Esta película ayudó a consolidar su carrera en Hollywood. Como te digo, después obtuvo el papel de el querido guardaespaldas. Su interpretación muestra un hombre honesto que poco a poco comprende para derrotar a los criminales tan peligrosos que deben ensuciarse sus manos. Pero sin duda alguna, quien te va a robar completamente los ojos, la escena, la cámara y todo de la película es sin duda nuestro querido Sir Sean Connery. Connery interpreta a Jean Malone, un veterano policía irlandés que se convierte en mentor de Ness. Su actuación fue tan aclamada de Sean Connery que ganó el premio Oscar a Mejor Actor de Reparto. La película recibió 4 nominaciones a los premios de la Academia. Muchos críticos consideran que Malone es uno de los mejores personajes secundarios en la historia del cine. Por supuesto, no solo estaba nuestro creíble Sean Connery, abremos paso a otro increíble actor. Tenemos a Robert De Niro, adivina en el papel de quién, de Al Capone. Aunque aparece relativamente poco en pantalla, su presencia marca algo muy importante durante toda la película. Robert De Niro, famoso por llevar sus personajes al extremo, al interpretar a Capone, decidió investigar el fondo, la vida del gángster. Esos actores merecen el reconocimiento. Él incluso estudió en fotografías originales detalles históricos para poder reproducir sus gestos y hasta el mismo comportamiento. Su interpretación es explosiva, intimidante y absolutamente inolvidable. Cada vez que aparece en la pantalla, se domina la escena. Otro actor dentro del plantel de oro que tengo en este casting, se viene un actor que recibió el enorme reconocimiento. Y sí, este fue Andy García. Interpretó a George Stone, uno de los miembros más valientes del equipo de Ness. Que García fue una de las películas que lo impulsó definitivamente su carrera al estrellato. También destaca aquí Charles Martin Smith como Oscar Wallace, el contador del equipo. Cada miembro de los Intocables, con esto que te cuento, representa una habilidad distinta y juntos forman uno de los equipos más memorables de la historia de cine. Incluso mucho más de ese equipo chafa que tiene Sylvester Stallone. ¡Ah, mentira! Pero sí, marca muchísimo a todas estas caras como, de hecho, gangsters. Sí, de hecho, no lo podemos sacar a ninguno de estos actores después de esta película como si no fueran gangsters de esos años 30. La película fue escrita por el reconocido dramaturgo y guionista David Mamet. Él era famoso por sus diálogos rápidos, intrépidos e inteligentes. Y eso nota en toda la película, porque muchas frases de esta película, niéguemelo, se volvieron legendarias. Si tú le preguntas a tu papá, a tu tío o a las personas que vieron esta película de los 80, te dirán esas frases, especialmente en esas conversaciones entre Ness y Malone. La combinación entre la dirección visual de Brian De Palma y los diálogos de David Mamet crearon una mezcla perfecta. La filmación comenzó en Chicago en 1986 y gran cantidad de escenas fueron rodadas en locaciones reales. Esto ayudó a darle autenticidad a la película y los diseñadores de producción recrearon la ciudad de los años 30 con enormes detalles. Por supuesto, hablemos de esto, ya que los trajes, los automóviles, los edificios, los pequeños elementos que formaron el entorno fueron cuidadosamente seleccionados para transportar al espectador a la época de la ley seca. Ah, Ahora, por supuesto, llegamos a una de las escenas más famosas de la historia del cine, la secuencia de la estación del tren. Si tú has visto esta película, la recuerdas. Y si no la has visto, vela y te absolutamente te aseguro que no te la vas a olvidar. Un coche de un bebé desciende lentamente por las escaleras mientras se desarrolla un intenso tiroteo. La escena es una referencia directa del clásico soviético Battleship Potemkin. Brian De Palma tomó inspiración de aquella legendaria secuencia y la reinventó para el cine moderno. Hoy sigue siendo estudiada en escuelas de cine alrededor del mundo. Muchos directores la consideran una obra maestra en la tensión cinematográfica. Pero si hay algo que hace inolvidable absolutamente a Los Intocables, es su extraordinaria música. Vaya, hace ratito te estaba hablando y estabas escuchando la banda sonora de Ennio Morricone. Fue compuesta por este legendario compositor, considerado uno de los más importantes de la historia del cine. Fue el creador de las inolvidables melodías de los westerns de Sergio Leone. Cuando aceptó a trabajar en Los Intocables, creó una partitura específica que mezclaba tensión, heroísmo, tragedia y emoción. El tema principal es reconocido inmediatamente por millones de personas. Escucha la banda sonora. Me vas a decir que no la escuchas. Totalmente te digo que la banda sonora fue nominada al Oscar y además ganó un premio Grammy. Muchos especialistas consideran que es una de las mejores composiciones de toda la carrera de Morricone. Un dato curioso es que Morricone y Brian De Palma tuvieron diferencias creativas durante su producción. Años después, el compositor contó que escribió varias versiones para una de las piezas musicales porque el director quiso un tono muy específico para representar el triunfo de los agentes de la ley. Afortunadamente, lograron encontrar este equilibrio perfecto y el resultado terminó siendo en una película histórica. Cuando la película llegó a los cines en junio de 1987, fue un enorme éxito. Con un presupuesto de 25 millones de dólares, logró recaudar a cerca de 187 millones en todo el mundo. La crítica la recibió positivamente. Los elogios fueron dirigidos especialmente a la dirección, la fotografía, las actuaciones, su reparto y la música. Incluso hoy continúan apareciendo en las listas de las mejores películas de gangsters de todos los tiempos. Sin embargo, quiero aclararte algo. Aunque la película está inspirada en hechos reales, no es un documental. Muchas escenas fueron creadas para aumentar el drama. Y por ejemplo, algunos enfrentamientos nunca ocurrieron exactamente como aparecen en pantalla. Ciertos personajes fueron modificados y combinados para construir una historia más emocionante. Pero eso nunca fue un problema, porque la intención de Brian De Palma era crear una experiencia cinematográfica emocionante, no una reconstrucción históricamente exacta. ¡Ojo con eso! 38 años después, Los Intocables siguen siendo un referente absoluto. Su influencia puede verse en muchas películas del día de hoy, series, hasta incluso videojuegos relacionados con mafias y crimen organizado. ¡O Yakuza! La película demostró que era posible combinar cine comercial, calidad artística y grandes actuaciones. Y también consolidó las carreras de Kevin Costner, Sean Connery y, por supuesto, Andy García, aunque Sean Connery ya lo teníamos como un agente en 007. También confirmó una vez más el talento increíble de Robert De Niro para interpretar múltiples personajes criminales. Al final, Los Intocables no solamente se tratan de policías y mafiosos, es una historia acerca del crimen y la corrupción, sobre la importancia de mantener principios en un mundo donde todo parece estar en venta, sobre cómo un pequeño grupo de personas honestas se enfrentan a un sistema aparentemente invencible. Por eso, 38 años después de su estreno, sigue siendo una película que hasta el día de hoy es vigente. Una obra que combina extremadamente historia, drama, acción, disparos, buena música y un reparto de lujo. Si nunca la has visto, dale una oportunidad. Te aseguro que vas a descubrir uno de los grandes éxitos de la historia del cine. Y si ya lo conoces, seguramente es un buen momento para poder recordar y volver a verla, porque sigue siendo una auténtica obra maestra. Este fue mi especial de nuestra cápsula de DeLorean. Por supuesto, te dejo con el tráiler de Los Intocables de 1987. Pero antes que eso, vámonos a una pausa. En el siguiente bloque estamos en la recta final de 16 bits.
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0: Más contenido acá en Territorio Geek y en 16 bits. Y sí, el día de ayer se llevó a cabo pues el State of Play de mediados de año de PlayStation, y Sony nos ha incluido anuncios muy importantes que te lo voy a desarrollar el día de hoy. De hecho, este 2 de junio nos trajo extensos gameplays de Wolverine y por supuesto el nuevo juego de God of War. Se ha cancelado esta noche con un evento totalmente muy bueno, con novedades para la PlayStation 5 y uno de los State of Play más importantes de los últimos años que se nos ha presentado. Con más de una hora de duración, el broche de oro fue absolutamente impactante para cerrar el evento. Ha comenzado con un extenso gameplay de Marvel's Wolverine, que se pondrá a la venta ya en septiembre con una fecha determinada. Un God of War con algo totalmente diferente que se ha ido rumoreando durante meses. Y por supuesto, ya había alguna que otra sorpresa, como la segunda parte de Until Dawn. Así que, bueno, la verdad es de que se ha extendido con este State of Play absolutamente todos los trailers para juegos de PlayStation 5 se han ido presentando uno por uno. Y para abrir la noche, la tarde, o bueno, desde donde tú hayas estado viendo, pues Marvel's Wolverine de hecho nos mostró su primer gameplay. Llegará a PlayStation 5 el próximo 15 de septiembre esta nueva aventura de acción desarrollada por Insomniac Games. Sí, los padres amos señores de Spider-Man han mostrado el abundante gameplay que una historia seguirá a nuestro querido Logan, que investiga la desaparición de varios mutantes capturados por los Reavers, un grupo de mercenarios cibernéticos que justamente trabajan para Bolívar Trask. En esta misión contará con la ayuda de Jean Grey y volverá a cruzarse también con el equipo X, formada para proteger a los mutantes del mundo. Viven ocultos y perseguidos. El nuevo tráiler también adelanta la presencia de otros conocidos del universo de los X-Men, como el Dientes de Sable. En lo jugable, tal vez podemos alternarlo absolutamente con un estilo de sigilo y combate directo, y utilizando sus garras y nuevas técnicas especiales con un sistema de furia que tendrá habilidades ofensivas y regenerativas. Ejecuciones con cada uno de los personajes, que tendrá una tecnología avanzada muy bien armada, donde la productora ha confirmado numerosas partes para accesibilidad desde su lanzamiento y varias ediciones especiales que se presentarán con el juego, como trajes con garras cosméticas extras que ya se puede reservar. Es con esto se inauguró el State of Play de PlayStation. Esto es Wolverine, sí, Marvel's Wolverine, que se estrena el 15 de septiembre para las consolas de última generación. Siguiendo con el resumen del State of Play, por por supuesto. No podíamos olvidarnos ni salir del tema de Marvel, porque Marvel Talk on Fighting Souls nos presenta su último tráiler. Nos ha presentado a los nuevos integrantes de Knights of Doom, el cuarto equipo formado por este plantel de luchadores donde tenemos como líder al Doctor Doom. Aquí se incorporan Carnage, Duende Verde y Magneto, tres villanos clásicos de Marvel que participarán en esta historia. Arc System Works, que ha mostrado muy bien su visión nocturna principal en esta historia y más que todo en el escenario de Nueva York, servirá como escenario principal para este equipo y dando diferentes guiños para todos sus fanáticos. Cada personaje tendrá aquí mecánicas propias. ¿Qué tenemos con Magneto? Podrá utilizar y manipular objetos, escombros del escenario para potenciar sus ataques. El Duende Verde destacará por su movilidad aérea y el uso de proyectiles como bombas calabaza, muy a su estilo. Y Carnage utilizará esos simbiontes para infectar rivales y fortalecer sus habilidades ofensivas. El principal antagonista del juego, el Champion of the Universe, en ser un milenario que organiza un torneo para encontrar rivales dignos, pero aquí amenaza con destruir los mundos que no logren derrotarlo. Así que Marvel Talk on Fighting Souls igual está a la vuelta de la esquina y tenemos el nuevo tráiler que se presentó también en el State of Play.
3: Moment has come! 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
0: Y aunque ustedes no lo crean, recientemente, sí, para este año estábamos celebrando el aniversario de Rayman. Y esto me sorprendió y es uno de los anuncios más, pero más inesperados que lo vi y totalmente dije, esto lo tengo que tener. Ya Rayman, de hecho, esta saga de plataformas de Ubisoft, tenía un espectacular remake, como te decía, con Rayman Legends, este juego del 2013, que pues hace mucho tiempo no lo veíamos, y un recopilado con su aniversario que salió justamente para las consolas de última generación, donde ahora pues nos tendrá un nuevo juego llamado Rayman Legend Retold, que pondrá a la venta el 1 de octubre. Esta versión tiene gráficos construidos en un formato en 3D, escenas cinemáticas con voces de todos los personajes y una banda sonora muy ampliada. Ubisoft sí ha querido presentar mejoras para este nuevo gameplay, desafíos gratuitos, continuos en The Cave of Trials y todos en el modo multijugador, que tú vas a poder incluso jugar hasta con 4 compañeros en cooperativo local. Además, regresará con el modo competitivo Kung Fu, con nuevos ajustes y opciones para su personalización. Sí tendrá un formato de edición deluxe que encontrarás diferentes tipos de contenidos extra, una versión mejorada de Rayman Origins, una resolución en 4K, 60 imágenes por segundo, aunque no lo creas, y otras mejoras técnicas. Así que sí, Rayman se viene cargado con todo y es uno de los anuncios más bonitos. Legends Retold.
5: I'm here!
0: Tenemos también el anunciado de Banjo Jeff, un spin-off de Dave the Diver. ¿Qué es esto? La verdad es que esto me impresionó un poco de este juego, ya que de Min Trocket, los creadores de Dave the Diver, llegará en una nueva aventura independiente protagonizada por un chef llamado Banjo, del restaurante de sushi. Este está ambientado en los años 2004, 19 años antes de los acontecimientos de Dave the Diver, y seguirán los viajes de Banjo por Japón, Corea y China y otros países asiáticos para mostrar las nuevas técnicas culinarias de distintos maestros que le enseñaron en la cocina, y avanza su camino para convertirse en un chef de renombre. Esta propuesta mezclará

tiempo limitado. Además, aquí tú sí entrarás también como administrador para gestionar algunos restaurantes y sí, mejorar tu reputación y hacerte más famoso. Bancho tendrá que también participar en actividades secundarias como acariciar gatos y completar cargos en ciertos locales. A diferencia de Dave the Diver, el juego utilizará gráficos en un total 3D y aprovechará muchísimo las funciones del DualSense, incluyendo una respuesta háptica para gatillos adaptativos, un sensor de movimiento, panel táctil para recrear sensaciones relacionadas con la cocina. Así que Bancho the Chef, si te gusta este tipo de juegos, pues vas a poder ya jugarlo con este nuevo trailer que nos ha presentado también el Stealth.

Tenemos también un nuevo juego anunciado, lo nuevo de Ikumi Nakamura. ¿Qué tenemos con esto? Kimuri Hunt the Ascent. Tenemos el primer, de hecho, gameplay que se nos ha presentado. Kimuri, este juego previsto ya para el año 2027, nos lleva a la ciudad de Kimuri, una gigantesca ciudad situada en el mundo de los vivos y los muertos. Digamos que es como un limbo. Desarrollado por la industria de Ascent, el estudio liderado por Ikumi Nakamura. De hecho, el título pondrá ahora a las cazadoras de yokai que exploran tejones, calles y además ruinas que buscan criaturas sobrenaturales. La aventura sí la vas a poder jugar de modo independiente, personalizado, solitario, como también en cooperativo online de hasta 3 jugadores. La mecánica principal de todo esto es derrotar a los yokai, localizarlos y formar un pacto con ellos. Tienes que negociar y utilizar sus poderes. Estas habilidades de materialización tendrán también un modo de modificar tanto el aspecto del personaje para el momento de combate. El juego contará con Fox Window, una técnica que permite grietas ocultas entre dimensiones y acceder a dimensiones paranormales donde vas a tener múltiples enfrentamientos. La industria Ascent promete una experiencia de acción de exploración vertical, elementos sobrenaturales y una fuerte inspiración en la historia del folclore japonés. Así que no te lo pierdas. De hecho, Kimuri Hunt the Ascent

0: quedar atrás, por supuesto. Tomb Raider Legacy of Atlantis ya nos ha mostrado su fecha de lanzamiento. Sí, llega este próximo 12 de febrero del 2027. Esta reinterpretación total de Tomb Raider de 1996 está desarrollado por Crystal Dynamics junto con Flying High de Tilhawk y utilizando el, por supuesto, Unreal Engine 5. El juego totalmente te pasará por clásicos de la aventura de Lara Croft con estos gráficos absolutamente mejorados, renovados, mecánicas que están modernas y en lugares emblemáticos que te volverán al pasado como el Valle Perdido del Perú o las ruinas de Grecia, que regresan con un diseño mucho más avanzado, amplio y detallado para la última tecnología. Esta nueva versión podrás disfrutarlo en entornos abiertos que te permite explorar distintos ángulos y descubrir secretos, recoger recursos y afrontar puzzles rediseñados. Esto se integra dentro de un nuevo mundo donde los desarrolladores aseguraron que la trama de la aventura te recuerda muchísimo a los clásicos juegos de Tomb Raider, más que todo los veteranos fanáticos. Pero para esta nueva generación que amplía muchas sorpresas, también hay posibilidades en las cuales tú te vas a añadir y por supuesto disfrutar lo que hemos de hecho disfrutado durante décadas, los juegos de Tomb Raider. Así que no te olvides, 12 de febrero del siguiente año avanzamos y empezamos el 2027 con Tomb Raider Legacy of Atlantis. 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Este es el juego que yo totalmente estaba esperando una fecha de salida. The Lost Wild. Sí, si viene un survival horror donde los protagonistas son dinosaurios. No sé si esto es un pseudo Dino Crisis, pero totalmente sé que va a llegar para el 2027. Este juego de terror y supervivencia, protagonizado por Saskia, una mujer atrapada en la isla dominada por dinosaurios, tendrá también otros géneros que no está sentado solamente a combatir a esas criaturas, sino también tendrás un survival horror a tu alrededor. Los desarrolladores querían retratar a estos dinosaurios con terribles comportamientos propios, donde aquí, como tú, jugador, tendrás que observar sus rutinas, esconderte, evitar ciertos enfrentamientos y utilizar el entorno para escapar de las situaciones peligrosas. El juego totalmente apostará en una atmósfera opresiva con edificios abandonados integrados dentro de este paraje salvaje y una exploración que tú vas a tener que descubrir gradualmente qué es lo que ha ocurrido en esta isla, muy a lo Jurassic Park. La historia te contará a través del entorno de documentos que están perdidos y repartidos por todos los escenarios, muy al estilo de Resident Evil, donde aquí tú vas a tener que investigar qué es detrás de la historia de esta isla y qué hacen estos dinosaurios acá. Great Ape Games Studios también destaca la influencia, más que todo, ¿de quién crees? Alien Isolation y todo su diseño se inspiraron en este juego, especialmente para la creación de tensión mediante Buzz, con la incertidumbre y la exploración, y te sientes totalmente vulnerable al ser el único jugador abandonado dentro de esta isla. Nunca vas a poder tener el control absoluto de todo esto, pero sí vas a tener que ver los modos de supervivencia. Así que The Lost Wild, de hecho, ya sale con su primer tráiler y por supuesto yo quiero jugarlo para la PlayStation 5.
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3: Vamos con el siguiente título. Phantom Blade Zero se retrasa unas semanitas y aunque no lo creas, se mostró también el nuevo teaser trailer donde la fecha de lanzamiento sufre un pequeño retraso para el 29 de octubre y este estudio abrirá las reservas de este verano. Asegura que la decisión ha tomado muchísimo para tratar de pulir más que todo el juego y aprovechar al 100% la última oportunidad en su tema de jugabilidad y la presentación para la experiencia y la exigencia de los jugadores. Según se explica, este tiempo adicional se utilizará para mejorar algunos modelos de personajes, escenarios, elementos visuales, tú ya sabes, para darle la, como decimos, la manito de gato para antes de que salga a la venta. Estos ajustes directamente quieren darle para dar una buena experiencia desde el primer día con S-Game, que también ha confirmado que este verano mostrará un nuevo tráiler, de hecho inédito, en el cual se va a celebrar exclusivamente para Phantom Blade Zero. Así que esperemos que no se retrase más, y esperemos el nuevo tráiler que se profundizará más que todo, dijeron, el combate, la exploración y el sistema de progresión que está listo para salir con este nuevo videojuego. Así que 29 de octubre se retrasó solamente, digamos, un mes nada más. Así que si ya estamos hasta aquí, ¿qué más nos toca esperar? Tenemos pequeños anuncios también después acá en el Stereo Play en este resumen que te traigo con la edición completa remasterizada de Dynasty Warriors. Sí, la remasterización de la tercera entrega de la saga de Musou llega ya para este primero de octubre y nos ha presentado un pequeño overview con este tráiler.
4: ¡Attack!
3: No solamente eso, también No Rest for the Wicked llegará para PlayStation 5. Este nuevo juego de los creadores famosos de Ori acaba de confirmar su lanzamiento para PlayStation 5, igual para el mes de octubre. Vaya que en octubre, en otoño, se viene absolutamente supercargado con estos nuevos estrenos. Y sí, el nuevo Onimusha también ya tiene fecha y vas a poder probar ya desde ahora su demo. Llega próximamente para este 25 de septiembre y cuenta con una demo gratuita disponible en esta nueva entrega de la saga de Capcom. Seguirá a Miyamoto Musashi en una versión sobrenatural de Kyoto a comienzos del periodo de Edo para enfrentarse a los Gema. El combate apuesta muchísimo a los enfrentamientos de espadas centrados en los bloqueos, desvíos, contraataques y un característico Aizen. Además, que aquí vas a poder entrar en el tema de exploración y disfrutar de una demo que te incluye 30 minutos de toda la historia inicial. Vas a poder probar mecánicas mientras te combates justamente contra Sasaki Gamyo. Así que Onimusha llega el 25 de septiembre. Con la nueva película de Dune en camino y por supuesto Dune Awakening llega también para consolas con una fecha determinada para el mes de septiembre. llegará para Xbox Series X y S y la PlayStation 5 este 22 de septiembre, June Awakening. Después de su estreno en PC, desarrollado por Funcom, se trata de este juego de multijugador de supervivencia de mundo abierto que tendrá una versión alternativa del universo de Doom, donde los Fremen han desaparecido. Aquí, Paul Atreides nunca nació y el duque Leto sigue enfrentando a los Harkonnen por el control de Arrakis y su valiosa especia. Los elementos habituales dentro de este gameplay está con la supervivencia y el juego enorme que persiste dentro de este mundo con cientos de jugadores, centros sociales, conflictos políticos dentro de estas facciones que le dan una cinematografía propia. La aventura tendrá que enfrentarse en solitario o si tú quieres con otros jugadores mientras puedes explorar los peligros del planeta desértico más famoso del mundo de la ciencia ficción. Así que June Awakening se llega obviamente un tiempito después para la PlayStation 5 y también para la Xbox. Prepare yourself.
4: He who can destroy a thing.
3: Uno de los trailers más importantes también de Alastair Play llega con Silent Hill. Septiembre se viene cargado al igual que octubre. 24 de septiembre te lleva a un mundo donde los jugadores tendrán que entrar a la isla de Saint Amelia. Aquí Simon debe enfrentarse a una historia de misterio sobrenatural con este nuevo tráiler que nos ha presentado a Zoe, una enfermera local que parece conocer más de lo que dicen los acontecimientos de la isla. En esta aventura vas a tener que entrar en una narrativa con puzzles diseñado para formar tu propia historia. El juego también tiene nuevas criaturas del Other World y combinará momentos de combate en secuencias en las que la única opción para esconderse o escapar será para sobrevivir a los malos. Un dispositivo que ayudará también aquí el CRTV para resolver, detectar peligros y resolver algunos enigmas. Screenbound Interactive aprovecha muchísimo estas funciones dentro de la PlayStation 5 y el DualSense, incluyendo los gatillos super adaptativos, una respuesta háptica, controles de movimiento para interactuar con algunos objetos y entrar en el mundo misterioso de Silent Hill. Tenemos también un nuevo anuncio y es que te cuento que Ace Combat 8 se vuelve a mostrar y ya tiene fecha también. Llega este próximo 2 de octubre y volverá a apostar por una campaña para un jugador avientada en Stranger Real. De hecho, aquí tú vas a poder jugar en el papel del líder del escuadrón de Joker, una unidad que deberá participar en la contraofensiva estrecha con sus compañeros y aliados durante estas misiones. El juego incluirá más de 30 aeronaves y por supuesto tendrás que tener a enfrentarte a ataques terrestres, enfrentamientos con enormes superarmas y por supuesto entrar en un Last Battleship que va a arrasar ciudades. Tendrá así una edición deluxe con acceso anticipado y con extras mientras tú hagas tu reserva, que incluirá también para la versión de PlayStation 5 el Ice Combat Zero of the Balkan War y la casa de F-14 a Tornkat. Así que llega para este 2 de octubre también Ace Combat 8 Wings of Thief.
5: Sorry, Rex. 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
6: Above you fight the Wings of Thief. No harm will come.
3: Tenemos también el anunciado de Stuntman de Hollywood. ¡Qué chistoso es este juego! Totalmente la conducción centrada en el mundo de los especialistas de cine. El juego, de hecho, te participará en entrar como un actor secundario. Estos espectaculares rodajes inspirados en franquicias como Fast and Furious, Back to the Future, Knight Rider, Miami Vice o The Race te van a colocar delante del volante del DeLorean de Regreso al Futuro o The Kids. Cada película está dividida en varios episodios, escenarios y vehículos y objetivos propios. La misión es completar tus acrobacias, derrapes, saltos, persecuciones y explosiones con mucha acción. Todo lo que haría un Stuntman. Este juego contará con un sistema de estrellas que premiará tanto el cumplimiento de ciertos objetivos con las maniobras arriesgadas que tiene cada uno de estos actores secundarios. Las recompensas tendrán también para un garaje que servirá como registro de la carrera del especialista. La verdad, este me parece un juego absolutamente muy, pero muy curioso. Stuntman de Hollywood nos ha presentado su nuevo tráiler para la PlayStation 5. aunque tú no lo creas, el anunciado de Until Dawn 2 también llegará a la PlayStation 5 en este 2027 como una secuela

0: mensajes más amplios que nunca y por supuesto con una narrativa y consecuencias derivadas de las elecciones de las pequeñas gracias al regreso del sistema efecto mariposa. Además, el misterioso Dr. Hill volverá a aparecer, interpretado por Peter Stormare. Así que sí, es el 2027 y llega la segunda parte de Until Dawn.
1: Are you out there? We gotta go.
0: Y por si fuera poco, ahora sí, vamos a lo que nos interesa. Totalmente te vengo a decirte que es el turno para God of War. El State of Play se cerró con broche de oro y nos presentó 20 minutos de gameplay del nuevo God of War. Aparece el título de Santa Monica Studio presentando a God of War Luffy, la próxima entrega principal de la saga protagonizada por Faye, la legendaria guerrera de Krutum y además esposa de Kratos. La historia comenzará tras su funeral cuando despierta inesperadamente en Everwen, una especie de más allá que confluyen dioses y criaturas distintas mitológicas. Al descubrir que los planes que ha dejado preparados para proteger a Kratos y Atreus están en peligro, ella emprenderá un viaje para regresar a salvar a su familia. Durante la aventura estará acompañada por nuevos personajes y entre ellos Pranke, una extraña entidad con forma de cubo cósmico, y Rue, la guardiana de una poderosa espada mágica. El juego tiene algunos pilares habituales de la saga con cierta exploración, narrativa, combates brutales que introducirán también un estilo de lucha más ágil y dinámico centrado en Faye, muy a un hack and slash. Santa Monica Studio asegura que su gameplay mezcla elementos con la era griega y la estructura nórdica típica de God of War, permitiendo encadenar movimientos entre el suelo, el aire con fluidez y la protagonista que utiliza una espada legendaria con habilidades contra la mano dorada de Jotnar. Aquí vas a poder encontrar también poderes relacionados con la manipulación de nuevas posibilidades ofensivas y estratégicas, donde la aventura explorará una de las más grandes incógnitas del universo de God of War. ¿Qué ocurre con los dioses cuando mueren? ¿Y qué secreto se esconde Everywhere? Esto lo vas a tener que descubrir en el nuevo God of War Luffy, un reino situado más allá de los distintos panteones conocidos. Con esto se cerró el State of Play y con broche de oro. Te traje este pequeño resumen para que tú estés enterado de lo último que se viene a partir de mediados de año y para este 2027. Todavía falta próximos eventos, el resumen del Summer Game Fest, el Xbox Game Showcase celebrando los 25 años de Xbox y por supuesto el evento de PC. Para todos aquellos que les encanta jugar en las computadoras, también tenemos un evento neto solamente dedicado a la PC Master Rooms. Así que chicos, este ha sido el resumen del Estado de Play. Espero que lo hayan pasado muy bien. Pues próximamente les traigo más data en el mundo gamer. Muchísimas gracias a todos ustedes chicos por haberme acompañado el día de hoy en este resumen del State of Play. Por supuesto, todo lo que necesitas saber para ir a ver el día de mañana Masters of Universe, la nueva película basada en la caricatura y en los personajes de He-Man y los Amos del Universo. Y por supuesto, hazme saber en los comentarios qué opinas del nuevo God of War. ¿Tú apoyas a lo que dice el creador o simplemente estás de acuerdo y esperando la fecha de salida de este próximo videojuego? Así que este fin de semana no desaproveches también de ir al cine y de ir a ver también Backrooms, que hasta el día de hoy sigue siendo el éxito en taquilla en todo el mundo. Y además que se ha confirmado una segunda parte para este cortometraje que nos ha traído King Pixels. Y pues ahora vendrá en una segunda parte. Hasta están rumoreando de que probablemente se llame Backrooms. ¿Qué será? Pues ¿cuál será la historia? Por ahora solamente el director. El joven director está pensando en buscar al próximo guionista. Así que te traigo más información la siguiente semana acá en 16 Bits. Los quiero muchísimo. Pasen un lindo feriado, por favor. Vayan y disfruten con la familia. Olvídense un poquito de los problemas. Vayan al cine.

0: Les digo, Lego Batman está alucinante, al igual que Pragmata. Y de la misma manera, los juegos nuevos con estos nuevos descuentos que tenemos en los Days of Play. 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No se lo pierdan. Ok, chicos, los veo la siguiente semana. No te olvides seguirnos en nuestras redes sociales, en Territorio Geek, en 16 Bits y Vidcast, en Facebook y también en Instagram. Y mi personal, Lili-G42, en TikTok, que me puedes seguir y estar enterado de las últimas noticias. Esto sería todo acá en 16 Bits. Yo soy Lili G y te digo, game on.
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3: Y con esto llegamos al final. Esperamos que hayan disfrutado el programa. Gracias por sintonizarnos. Nos vemos en una siguiente aventura. Esto es 16 Bits. Game over.

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0: ¿Cómo están? Bienvenidos, buenas tardes. Mi nombre es Noelia Silva y los acompañaré en dos horas de buena música acá en Bombo Club a través de ATV Radio para todo el país. Esta vez les traemos un especial de un dúo icónico para el hip hop, uno de los dúos más queridos. Estamos hablando de Method Man y Redman. Ustedes los han debido ver en películas, en series, también han debido disfrutar de su música. Es un dúo que realmente ha llamado mucho la atención. Un dúo con mucha química, con gran sentido del humor. Los han llevado a dominar la industria, no solamente en la música, sino también en el cine, la televisión, como ya les venía diciendo. Vamos a revisar algo de los datos de este gran grupo, pero antes empezamos con buena música.
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2: Bueno, Method Man nació el 2 de marzo de 1971 en Nueva York. Saltó a la fama como miembro legendario del gran grupo Wu-Tang Clan. Destacó por su carisma, flow agresivo y una voz rasposa. Fue uno de los primeros miembros del grupo en lanzar un álbum en solitario en 1994, denominado Tikal. A lo largo de su carrera,

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0: Hola, ¿qué tal amigos? Bienvenidos a TV Radio, la red deportiva de Bolivia, modo transmisión, modo fútbol. Hoy juega la selección boliviana. La selección, nuestro equipo, nuestra verde, nuestro conjunto, nuestro representativo, ya se encuentra justamente desde hace un par de días en Estados Unidos, precisamente en New Jersey, no precisamente para jugar el Mundial, como justamente han llegado ya todas las selecciones a territorio norteamericano, sino porque hoy tenemos un partido amistoso también en territorio mundialista, es cierto, pero con la intención de seguir teniendo rodaje, de seguir teniendo ritmo. Por eso justamente la selección boliviana se va a enfrentar a la selección escocesa, a la selección de Escocia, donde el conjunto boliviano va a presentar lo mejor que se tiene. Lastimosamente se ha confirmado que Ramiro Vaca no lo han podido habilitar, no lo han podido liberar del Wydad de Marruecos. Razones tendrán seguramente la misma Federación Boliviana de Fútbol, en su momento lo va a terminar de explicar. Lamentablemente a Ramiro no le dieron la oportunidad, incluso hay un sobreaviso, por así decirlo, con otro de sus jugadores, como es Moisés Paniagua, que incluso se entiende que apenas termine el compromiso tienen que agarrar vuelo y volar. Tácitos los hombres del Wydad, y enseguida justamente lo charlaremos aquí en la TV Radio y la Red Deportiva de Bolivia. Las alineaciones ya totalmente confirmadas para que a las 15 horas se juegue en New Jersey, precisamente en el estadio Sports Illustrated Stadium, donde se va a llevar a cabo, reitero, dentro de 47 minutos el compromiso. Así que amigos, arranca la Red Deportiva de Bolivia. Saludamos al equipo de la Red Deportiva. Con nosotros se encuentra ya Nicole Rivera. Niki, ¿cómo estás? Primero las damas, arrancando con su trabajo, Niki, y sus primeros textos.
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0: Gracias Nicole, justamente con nosotros, brindando justamente cada detalle de la selección boliviana. Enseguida nada más con todo el equipo, hoy con Iván Borges, hoy con Manu Urquieta, que también se encuentra con nosotros, a quien saludamos de una vez por todas. Manuel Urquieta con nosotros, nuestro querido Kikai. Manu, ¿cómo estás? Bienvenido.
2: Muchachos, muy buenas tardes, gente, un gran abrazo para todos en el hogar. Red Nacional para un partido que muchos dirán no tiene la importancia de una eliminatoria, de un repechaje, de un partido mundialista, pero que para el futbolista boliviano, para el fútbol boliviano, puede significar el fichaje de algún jugador en una liga importante. Más de dos, más de tres, podría decir, están en este momento en la visoría de clubes importantes, tanto de la MLS como de Europa, precisamente Robson Mateos, Moisés Paniagua, y podría decirle hasta Billy Vizcarra.
0: Para mercado europeo.
2: Sí. No se olvide la gente que el mercado importante en Europa y en la MLS comienza justamente este junio.
0: Exacto.
2: Es el mercado que define y arma a los equipos, porque a diferencia del fútbol boliviano, en el fútbol internacional de primer nivel las temporadas van de junio a junio.
0: Sí, exactamente. Entonces, para aquello no deja de ser importante a nivel individual para la selección boliviana de fútbol mostrarse, porque además, hay que decirlo, vamos a enfrentar una selección mundialista. Así que todos los ojos seguramente estarán para este compromiso, para saber justamente qué es lo que prepara Escocia para el Mundial. A ver, no hay que ser un erudito. Escocia se encuentra en el grupo C de la Copa del Mundo. Y en ese grupo se encuentra Brasil, se encuentra Marruecos, se encuentra Haití. Y obvio, los brasileños, los marroquíes y los haitianos van a observar este compromiso para saber justamente a qué se van a tener, a qué se van a enfrentar en el Mundial justamente con Escocia. Enseguida lo charlamos. Nicole Rivera, te escuchamos.
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0: Con nosotros también se encuentra Iván Borges. Iván, nuestro relator en esta oportunidad. ¿Cómo estás? Bienvenido.
3: ¿Qué tal, Carlitos? Manu, un placer tenerte aquí en la Red Deportiva de ATV Radio. Jordi, a todo el equipo de la Red Deportiva, a nuestro director Carlos Enrique Rivera, a Quique Junior, a Pepe, a toda la gente, a todo el equipo de ATV Radio, ATV Media, que ya está en este primer compromiso de la selección boliviana de fútbol, en estos dos compromisos que va a tener por fecha FIFA, primero contra Escocia, después contra Argelia. Ya tenemos la alineación lista tanto de Bolivia como del equipo escocés. Esperemos que la selección boliviana de fútbol pueda mostrar un buen rendimiento. No hay en su totalidad caras tan nuevas, si se podría decir. Tal vez es Rivera y Nasif los únicos dos. Después prácticamente es el equipo que ha estado mostrando el profesor Oscar Villegas desde que asumió la selección boliviana de fútbol. Entonces nosotros gustosos y felices de estar aquí en ATV Radio, ATV Media, para narrar este compromiso de la selección boliviana de fútbol.
0: Gracias, Iván, exacto, ¿no? Estamos ansiosos, nerviosos por lo que vaya a pasar justamente enseguida nada más en este gran compromiso entre bolivianos y escoceses. Nicole.
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0: Gracias, Nicole. Estamos expectantes justamente por lo que vaya a pasar enseguida nada más en estos amistosos internacionales que se vienen llevando a cabo ya hace varios minutos. Por ejemplo, en este instante se está jugando Portugal-Chile. Portugal-Chile se está jugando, son 63 minutos. Portugal está ganando 1-0 a la selección trasandina. Ya Cristiano Ronaldo fue reemplazado al inicio justamente del segundo tiempo. Rumania empata 1-1 con Gales. Albania está cayendo 1-0 con Luxemburgo. Por ejemplo, mira, gran partido, a ver si lo sintonizamos enseguida nada más. Estados Unidos está jugando con Alemania. Están empatando 1-1, eso es algo muy importante. La anfitriona con una gran candidata a ser campeón.
3: Como Alemania, ¿no? La selección alemana que la última vez que fue campeón fue en Brasil 2014.
0: Exacto.
3: Después de ganarle 7-1 a la selección argentina, después en la prórroga con gol de Mario Götze, recuerdo muy bien. Por ahí el último gol. Sí, el último de los compromisos me parece de Pipita Higuaín en Argentina.
0: Sí.
3: Los últimos destellos de buen fútbol del Kun Agüero. Se retiraba en ese mundial Miroslav Klose como máximo goleador de los mundiales. Tenía un muy buen equipo. Creo que la última selección alemana, Manuel Neuer, Boateng, estaba Khedira, Özil, o sea, una infinidad de constelación de jugadores muy buenos. Es que pues bueno, estuvo Mario Götze, que me parece que de ahí se va al Bayern de Múnich, estaba en el Borussia Dortmund
0: y desaparece.
3: Y ya después Mario Götze, uno pensaba que iba a ser la próxima estrella del fútbol, con ese gol agónico en los últimos minutos prácticamente del alargue.
0: ¿Cómo lo gritaste, no?
3: Ah, sí, muy difícil.
0: Pero para...
3: No, sí.
0: Para el dolor.
3: Yo apoyo a la selección argentina, sí, me gusta. Me gusta cómo juega en especial Lionel Messi. Pero esa selección alemana era mucho nivel.
0: No, era una máquina.
3: Selección alemana. A ver, de Argentina.
0: Esa le metió 7 pues, a Brasil, ¿no?
3: Sí, 7 a Brasil. Sí. Neymar no jugó porque recibió de Zúñiga, el jugador colombiano.
0: Un Zúñigazo,
3: un golpe en la columna que hizo que se pierda el partido de la semifinal. Y pues bueno, 7-1. Un resultado histórico, creo que. Si no estoy mal, el resultado más histórico en los mundiales.
0: Sí, el más humillante para Brasil.
3: Sí.
0: Partidos para hoy, 4 de la tarde, Inglaterra con Nueva Zelanda, Bolivia contra Escocia, Qatar contra El Salvador. Aquí seguramente puede actuar Darwin, es en Guatemala. Me estoy equivocando con la bandera. 18 horas, Brasil contra Egipto, otro partido importante. Dentro de los sudamericanos también 18 horas, Venezuela contra Turquía. 20 horas, Argentina contra Honduras. Los partidos más importantes de esta fecha FIFA. Amigos, de esta manera arranca la Red Deportiva de Bolivia. Enseguida, pausa. Y ya vuelve la red con mucha más información. Y enseguida nada más, nuestro querido Manu Urquieta nos va a confirmar la alineación de Bolivia. Pausa. Y ya vuelve la red.

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2: Seguimos con más en ATV Radio, la Red Deportiva de Bolivia. Son las 15 horas con 25 minutos. Ya se viene el partido, ya se viene el compromiso de Bolivia contra Escocia. Momento exacto. Primero escuchamos a Nicole, un par de mensajes y vamos a conocer la alineación de nuestra verde, de nuestra selección, la selección boliviana.
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0: Señoras y señores, atención, porque así forma Bolivia esta tarde. Disposición 4-2-3-1, la tradicional de Oscar Villegas. En el arco, con la número 23, Guillermo Vizcarra. Línea de 4 en el fondo, con la número 21, Yomar Rocha.
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0: Pareja de centrales, con la número 4, Luis Jaquín. Con la número 5, Efraín Morales. Y por la banda izquierda, con la número 17, Roberto Carlos Fernández. Pareja de doble 5 en el medio, con la número 15, Gabriel Villamil. Con la número 16, Ervin Baca. Más adelantado como conexión, con la número 14, Robson Mateus. Y en la delantera, tres hombres, con la número 7, Miguel Terceros. Con la número 13, Moisés Paniagua.
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0: Y con la número 9, Daniel Rivera.

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1: Gracias, mano. A ver, la selección boliviana de fútbol forma de la siguiente manera. Casaca número 23, Elvira Vizcarra, el hombre por ahora de la Alianza Lima. Claro, tiene mucha experiencia. Fíjate cómo le incluso le ha quitado el tema de la titularidad, lo sacó justamente del puesto casi cantado a un Carlos Emilio Lampe. Hoy el Billy es el portero titular de la selección boliviana. Cuatro hombres en el fondo, derecha e izquierda. Yomar Rocha por derecha, claro, tomando en cuenta que acá el titular indiscutible es Diego Medina. Lamentablemente por el tema de la lesión llega nomás a saltar a la selección Yomar Rocha, un hombre que, por ejemplo, no venía tomándolo en cuenta Oscar Villegas, porque obviamente, ¿no? Ahí está Diego Medina y es complicadísimo, casi imposible sacar el puesto, pero hoy tiene que aprovechar justamente esta oportunidad Yomar Rocha. Dos centrales, creo que son los que se vienen afianzando fecha tras fecha, partido tras partido, y eso es muy bueno, porque lo mejor para tener una solidez defensiva es tener a dos centrales bien afianzados, que se conozcan, que sean prácticamente compadres. Luis Jaquín con Efraín Morales son muy buenos por arriba. En el tema de la lentitud, velocidad, un poquito me parece que le falta a Luis Jaquín. Bueno, al menos eso se lo vio en el tema del repechaje y las últimas fechas también en las eliminatorias. A ver si ha mejorado un poquito en esta nueva temporada. Efraín Morales incluso se ha revalorizado el tema de su costo en el tema de Transfer Market y todo aquello. Y ha incrementado su valor. Así que yo creo que Efraín le está rompiendo en el Montreal de Canadá. Lo está haciendo muy bien en la MLS y yo creo que puede ser potencialmente exportado a otro nivel más competitivo. Esperemos justamente que sea así. Lo propio pasa justamente con Roberto Carlos Fernández, otro de los titulares indiscutibles por izquierda. Sabemos que lateral sí o sí es Roberto Carlos Fernández y porque la rompe. Sabemos que es un hombre interesante, intenso, rápido, sube, baja y además una pegada sensacional. En la mitad de la cancha prácticamente un rombo, Ervin Baca, Gabriel Villamil y Robson Mateos. Aquí hay dos ausencias marcadas dentro de lo que significa el onceno titular de Oscar Villegas, porque ahí está Héctor Cuellar y Ramiro Baca. Hoy esos dos jugadores no pueden ser tomados en cuenta. Héctor Cuellar por situaciones de trámites que se quedó justamente en La Paz, y Ramiro Baca por situaciones medio extrañas del Wydad, que no lo liberó, no lo quiso liberar. Y bueno, la federación tendrá seguramente, reitero, en su momento que explicar el por qué no lo liberaron de la manera más eficiente para que juegue con la selección boliviana, tomando en cuenta que esto es fecha FIFA. Ervin Baca, Robson Mateos y Gabriel Villamil, esos son los hombres hoy para saltar a la cancha y enfrentar a una selección mundialista como es Escocia. Ervin Baca en la función de contención, el mixto es Gabriel Villamil, y me parece que el hombre libre, el cerebro, el enganche, el 10 que hoy vamos a tener va a ser Robson Mateos, el hombre de Bolívar. Ya conocemos el esquema de Oscar Villegas, 12 extremos bien abiertos, tanto por derecha como por izquierda. Miguelito Terceros la rompe en el Santos y queremos que la rompa también en la selección boliviana. Miguelito Terceros, además, uno de los goleadores de la selección de Oscar Villegas. Moisés Paniagua por el otro lado, a ver cómo lo hace. Me parece que ahí, el titular hoy por hoy es Maraude. Debería haber sido Maraude, claro, reitero. También por ausencia, por tema de trámites y otras cosas, también Maraude no pudo viajar. Así que hoy estamos en Hispaniagua y esperamos que la rompa, por ejemplo, como la rompió contra Brasil. Y claro, adelante, seguimos y seguimos y seguimos buscando nueves, delanteros. Cada uno tiene su gusto. Mi gusto, ahí debería estar sí o sí Bruno Miranda. No está. Hoy está Daniel Rivera. Veamos cómo le da al joven jugador que la rompe en Talleres, entiendo, pero ojo, no hablo de la primera de Talleres, no hablo de la primera división, división menor de Talleres, creo que es la segunda, una categoría menor en la cual está jugando justamente Daniel Rivera, que bueno, marca algunos goles, y ojalá a ver cómo le va. No le vamos a poner la presión de que sea el nuevo Marcelo Martins, ya lo hicimos con Enzo Monteiro, y mira lo que pasó, hoy Enzo borrado. Fracasó con la selección boliviana y no lo volvieron a llamar. Así que hoy Daniel Rivera tendrá la oportunidad de mostrarle un poquito al país de qué está hecho. Fíjate, tiene que debutar en selección un muchacho que todavía ni siquiera debutó en primera. Pero bueno, veamos cómo le va al señor Oscar Villegas con esta disposición táctica. Queremos que nos vaya muy bien. Así forma Bolivia, así forma la verde. Nicole, y enseguida lo escuchó a Manu Urquieta.
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1: ¿Qué dice Manuel Urquieta acerca de esta alineación de la selección boliviana?
2: Una disposición 4-2-3-1 que ya se ha hecho tradicional en el planteamiento de Oscar Villegas. Sin embargo, hoy con las bajas que tiene, tiene que mover algunas fichas. Un medio campo con bastante movilidad que le va a permitir también rotar la función de creación entre Robson, Miguelito, aprovechando la ausencia de Ramiro, también tienes que probar algunos jugadores ahí. Un Ervin Baca que va a ser fijo, que va a estar tratando de bloquear el medio campo y va a tener una función fundamental, que es la de bloquear a McTominay, el jugador más importante de la selección de Escocia. Solamente este jugador tiene un valor de $40 millones. Prácticamente todo el valor de la selección.
1: El doble más. Ah, increíble, increíble. Pero bueno, ¿no? Esperemos obviamente que la selección boliviana lo pueda marcar a este jugador. Pero la disposición técnica, táctica, quiero decir, por ahora, del señor Oscar Villegas sigue siendo la misma. No rompe el libreto.
2: No rompe el libreto, es lo que también los jugadores están acostumbrados. Seguramente en algún momento veremos a Miguelito incorporarse a la función de ataque juntamente con Rivera, porque han estado también ensayando esa función. Ojo, Escocia viene con un 4-4-2. Y una virtud del fútbol escocés y del técnico Steve Clark es la rotabilidad que tienen en la función de juego. Te puede jugar con línea de 3, te puede poner línea de 4, ensayan el 4-4-2, 4-1-4-1, 5-3-2, bastante, bastante dúctil el esquema de Escocia.
1: Exactamente, exactamente. Precisamente vamos a conocer la alineación del equipo escocés. Enseguida nada más, pausa, me pide producción, pausa, y enseguida conocemos la alineación de Escocia, porque se viene con todo, es una selección mundialista. Presenta todo, toda la carne al asador. Enseguida justamente nos los contará Manuel Urquieta. Pausa y ya vuelve la red.
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0: Seguimos con más en ATV Radio, la red deportiva de Bolivia para todo el territorio nacional. ¿Qué tal si conocemos mucho de Escocia? Porque Manu tiene un montón de datos para saber justamente primero cómo forma la selección escocesa y después saber el tema de sus posiciones, dónde juegan los hombres escoceses. Es importante justamente saber a quién nos vamos a enfrentar, porque además Escocia es selección mundialista y sí, usted amigo lo sabe ya por las redes sociales. La red deportiva de Bolivia va a transmitir el Mundial de Fútbol por ATV Radio, así que tenemos que conocer mucho de Escocia. Escuchamos a Nicole Rivera y rápidamente conocemos la alineación de Escocia.
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0: Señoras y señores, atención, porque así forma Escocia esta tarde, con la número uno, el portero del Nottingham Forest, Angus Gunn. Línea de cuatro en el fondo, con la número tres, Andrew Robertson, el capitán del Liverpool. Con la número 13, Jack Hendry. Con la número 5, Grant Huntel. Y con la número 2, Aaron Hickey. En el medio sector, con la número 11, Ryan Christie. Con la 19, Lewis Ferguson, el pivote del Bolonia. Con la número 4, la figura de este equipo, Scott McTominay. Y con la número 17, Ben Gunner-Doak. En el ataque, dos hombres. Con la número 10, Ryan G. Adams. Y cerrando la alineación con la número 20, Lawrence Shackland.
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2: Prefiero que lo haga un hombre que sabe, que maneja muchos datos, mucha información para saber justamente dónde juega cada uno de estos jugadores, el tema de su potencia, el tema de tantas cosas, del tema de Escocia, precisamente el país escocés que viene con todo para este Mundial. Simplemente puedo detallar que está en el grupo C del Mundial, compartido con Brasil, Marruecos y Haití, y Escocia quiere ser una sorpresa, quiere dar la talla en este Mundial. Manuel, ¿qué me puedes contar justamente de esta selección escocesa que va con todo? Según lo que me das a entender, este onceno también lo presentaría en el Mundial.
0: Exactamente, estamos viendo prácticamente el onceno base que va a presentar Steve Clark en el Mundial, en el grupo de Brasil, Haití y Marruecos. Grupo importante para Escocia en este renacimiento del fútbol escocés, que tiene mucha base y mucha esencia de la Premier League. Ojo, Escocia es un equipo que en todos los partidos que ha venido jugando, clasificando como cabeza de grupo en la eliminatoria de UEFA, ha dejado fuera a Grecia y a Bielorrusia, y ha clasificado también como segundo de grupo con Dinamarca. Es un equipo que presiona mucho en salida y eso le va a complicar a Bolivia. Le gusta tener la posesión del balón para generar ataque, y una vez que está en ventaja, deja la pelota al rival para generarse automáticamente espacios y explotarlos con una base de juego de media distancia y de mucha combinación. Son jugadores que buscan mucho el espacio al jugador libre y que tienen una vocación ofensiva. No necesitan llevar 3-4 veces el balón al arco para hacerte un gol. Va a ser un examen bastante fuerte para la defensa y para el arco boliviano, pero en lo positivo, cuando le juegas igual en la ofensiva, tienen errores en defensa. Jugadores destacados de este equipo: Andrew Robertson, actual jugador del Liverpool, lateral izquierdo y también que puede hacer la vocación de extremo izquierdo. Es un jugador que te cubre toda la banda. Está también Scott Tominay, jugador del Nápoles, actual jugador del Nápoles y el jugador más importante del equipo escocés. Es un pivote de 1.93, pero que con el salto puede llegar hasta los 2.15 metros. Jugador muy alto que te puede dominar por aire tanto en defensa como en ataque. Y actual goleador de la selección escocesa. 69 partidos y 14 goles. Es una marca importante. Está también, no en la alineación, pero está en la banca, Jock McGinn, actual jugador del Aston Villa. volante y pivote. Te puede controlar todo el mediocampo de Escocia en línea horizontal. Es un jugador bastante polivalente. ¿Ventajas de este equipo? Juego físico, mucha esencia de juego técnico propio del fútbol europeo. Defensa bastante fuerte, bastante alta, pero también bastante brusca. Es un equipo de juego brusco. Te da muchos balones cerca de su área y eso tiene que ser aprovechado por Bolivia porque, hay que ser sinceros, hay una diferencia importante de nivel. Bolivia tiene que encarar esto con eso en la cabeza y fuera del resultado, tenemos que demostrar que si queremos ir al Mundial, podemos medirnos con este tipo de selecciones.
2: Yo creo que sí, yo creo que es justamente un parámetro el que hoy va a tener la selección boliviana para medirse justamente y saber dónde estamos parados, en qué nivel estamos. Mirá, simplemente me dices que Robertson juega en el Liverpool y yo ya me quedo justamente con la boca abierta. Por el caso de Ferguson también, del Bolonia me dijiste, ¿verdad?
0: Sí, sí, sí.
2: Del Bolonia, de Italia, entonces tiene lo suyo. Ni qué decir justamente por su portero Gunn del Nottingham Forest. Entonces son jugadores que están en el primer mundo. Y no quiero menospreciar justamente lo que nosotros tenemos, pero no puedo agarrar un jugador top de un primer mundo. Lo agarro a Miguel Terceros y con eso me quedo, porque está en el Santos, porque hoy es titular en el Santos, porque juega Copa Sudamericana, pero digamos su gran bandera es que es compañero de Neymar, de un Gabigol, de un Ronnie, pero después de los otros jugadores me cuesta, escarbo, rasco la tierra para poder intentar colocarlo a un nivel de uno de los hombres de Escocia. Y ojo que estamos hablando de una selección menor a nivel mundial, a nivel mundial como es Escocia. Pero fíjate que Escocia ya tiene hombres en la Premier League. Y eso ya es mucho que decir, Manu.
0: De hecho, el fútbol escocés es una de las ligas que más alimenta tanto la EFL, que es la segunda división de Inglaterra, como también la Premier League.
2: Mira,
0: entonces, es una selección que sí te puede hacer daño, pero que ha aceptado jugar con Bolivia por una razón principal. La debilidad del fútbol escocés y de muchos equipos en la Premier League es ese fútbol de esencia natural, como le dicen, el fútbol de potrero que tiene Sudamérica. Mm. La producción del fútbol inglés hace que tengas un fútbol demasiado preparado. Entonces, una pirueta, una individualidad, hace que también pierdan el guión y te genera ventajas a favor. Eso puede estar a favor de Bolivia.
2: Un fútbol, digamos, muy, muy, muy europeizado, digamos, en el tema de Escocia.
0: Muy producido,
2: ¿no?
0: Demasiado sí, sí, producido. Sí. El fútbol de potrero de Sudamérica, quieras o no, tiene también su esencia, tiene su importancia.
2: Que rompe cualquier esquema.
0: Correcto.
2: Exactamente. Pero bueno, veamos qué es lo que pasa. Escocia, reitero, juega contra Brasil, Marruecos y Haití en el Mundial. Manu dice que es un poquito para tratar el tema táctico, el plantel escocés. Yo soy un poquito más duro en este sentido. Para mí, los grandes equipos que van a presentarse en el Mundial o en grandes competencias y demás, generalmente agarran en la previa de esta competencia a una selección menor para inflar el pecho, para golear, para ganar. Esperemos que no sea el caso, esperemos que no sea el caso, pero suele suceder. Ojalá que hoy Bolivia se pare de la mejor manera y podamos vencer con normalidad a Escocia.
0: Le doy un dato más.
2: A ver.
0: Casualmente Escocia jugó con algunos equipos que también Bolivia jugó. Japón le ganó a Escocia 1-0.
2: Japón le ganó.
0: Le ganó.
2: Muy bien.
0: A nosotros nos ganó 3-0.
2: Exactamente.
0: Y en la despedida de su público, le ganó 4-1 a Curazao. Al mismo Curazao que enfrentamos en el repechaje.
2: Exactamente. Tiene lo suyo, Bolivia. Tiene lo suyo Bolivia porque se enfrentó también a selecciones importantes. Es más, hace un par de horas también hubo un resultado importante donde España, por ejemplo, España no le pudo ganar a Irak.
0: Sí, terminó empatando.
2: Irak nos sacó a nosotros del Mundial. Y muchos decían, pero ¿cómo con Irak no vamos a poder? Ey, España no le ganó a Irak. España solo le pudo empatar a Irak. Entonces yo creo que Bolivia, por más de que hoy estemos en la posición número 77, estábamos en la posición 76. Bajamos un puesto, ahora estamos en la posición 77 del ranking. Creo que tiene lo suyo futbolísticamente hablando y hoy lo quiere demostrar frente a Escocia. Pausa, amigos, pausa, la última. Antes de que se venga el compromiso, ya se viene el partido en el Sport Illustrated Stadium de Nueva Jersey, Bolivia contra Escocia.
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2: Ya se viene el compromiso, ya se viene el partido entre escoceses y bolivianos, bolivianos-escoceses. Un partido que se espera justamente de mucho por Oscar Villegas, por lo que vaya a presentar justamente la selección boliviana de fútbol. Más que todo, a ver, por si acaso, aquí no quiero abrir el paraguas ni quiero ser pesimistas, pero hoy valoremos un poquito más lo que vaya a ser el rendimiento de la selección boliviana a lo que vaya a pasar en el resultado. Obviamente todos queremos ganar, por lo menos empatar, pero hoy el rendimiento es muy importante, Manu, para esperar seguramente algo más de cara a lo que significa las eliminatorias.
3: Exactamente, Carlitos, creo que lejos del resultado, la gran victoria de esta selección sería tener algún jugador fichado en una liga importante. Sí, esto es de ir quemando etapas.
2: Exactamente.
3: El fútbol es, hay que quemar etapas. No puedes llegar a una de las cinco grandes ligas sin haber pasado primero por una etapa previa.
2: Marruecos, Bélgica.
3: Lo decía bien Silvio Fontana en la semana. Son cinco jugadores que clasifican en este momento dentro de los parámetros que necesitan las cinco grandes para fichar a un jugador. Tú podrías ver a Miguelito, podrías ver a Ramiro, inclusive podrías verlo en Efraín Morales.
2: Sí, exactamente.
3: Que tiene todavía contrato. Tiene contrato, hay que ser justo.
2: Con el Montreal.
3: Sí, con el Montreal está hasta 2028.
2: Ah, tiene todavía.
3: Pero sí, sí, lo pueden comprar.
2: Exactamente, ¿no? Por esa misma razón se espera mucho del rendimiento como tal de la selección boliviana. Ey, si hoy, digamos, nos meten 2, 3, 4, ey, tranquilos, no digamos fuera Oscar Villegas, todo se acabó, fracaso de la federación, con calma, no quiero abrir el paraguas ni mucho menos, pero démonos cuenta que nos vamos a enfrentar a una selección mundialista que tiene, por si acaso, en sus filas una figura de Liverpool, una figura del Bologna de Italia, una figura del Nottingham Forest, y me quedo corto porque hay más, hay mucho más en el plantel escocés. Nicole, antes, Manu.
3: Ojo que en el estadio, en la parte de arriba, sobre las casamatas que tenemos los periodistas para relatar el partido,
2: ¿sí?,
3: está el palco que usan los scouts.
2: Claro.
3: Hay por lo menos 5 agencias que están en este partido. No solamente para ver a los escoceses, más para ver a los bolivianos.
2: Exactamente, no, es obvio, porque hoy el mundo va a estar observando lo que significa Escocia por la previa del Mundial. Pero de reojo, ¿quién te dice que hoy Miguelito III se destape y haga, imagínate, unos 4 o 5 goles, jugadas maradonianas? Obviamente, pues a Miguelito se lo llevan. Ojalá. Ojo. Estoy hablando hipotéticamente.
3: Ojo. Hay un club que fue a ver a Miguelito. Sí, específicamente sí. Mandó a alguien a ver a Miguelito.
2: Ah, sí.
3: Porque
2: sí,
3: el trato que tiene con Santos, ya existe pauta de renovación, no se ha firmado todavía.
2: Sí.
3: Pero las cláusulas son mejores que las del anterior contrato.
2: Ojalá se dé para los jugadores de la selección boliviana. ¿Qué me importa si lo fichan a Hike, a Doca, a McTominay? A los hombres de Escocia no me importa. El tema es que a los bolivianos les puede ir mucho mejor. Y para aquello tienen que rendir mucho a nivel individual y grupal en este compromiso, Nicole.
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2: Gracias, Nicole. Estamos hablando justamente todos los datos, toda la previa de este compromiso. Reitero, se va a jugar en New Jersey Sports Illustrated Stadium, donde escoceses y bolivianos se van a enfrentar. Y bien lo decía Manu, estamos listos para vivir este gran compromiso, donde todo el mundo lo va a poder observar, donde habrán muchas personas, scoutings. ¿Qué quiere decir scoutings? Gente que va a observar, ojeadores, que pueden decir, hey, ¿lo viste ese Luis Joaquín? Yo lo quisiera en el Napoli. Hey, ¿lo viste a ese Robson Mateos? Me gustaría en el Bolonia en Italia. Y hay gente que se maneja de esa manera, que representan jugadores y demás, para poder tener a este compromiso. En este compromiso, a mejores jugadores, obviamente mejor tasados, o en mejores equipos. Nicole, te seguimos escuchando.
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2: Hacemos la pausa. Ya se viene el compromiso, ya arranca el compromiso. Enseguida nada más, pausa y ya vuelve la red.
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4: Muchas gracias, Carlitos. Mano y a todo el equipo de la red deportiva de Bolivia. Un saludo a Jordi, que está en controles. Y a los dos primeros minutos de fútbol de la selección boliviana de fútbol. Efraín Morales desde el fondo va saliendo el hombre del Montreal. Jugando rápidamente atrás del piso para Roberto Carlos Fernández. Arriba se vuelve para Miguelito. Viene Miguelito con la pelota. Era para Gabriel Villamil. Va saliendo con el esférico Graham Janget. Arriba esa pelota buscando a quién. Intentando buscar a Lawrence. Arriba el esférico para Lawrence. Está para Chi Adams. Adams con el esférico jugando a ras del piso para el sector izquierdo. Está Ryan Christie. Christie arriba, ese balón y bien parado. Irving para acá. Está con el balón. Recupera bien la selección boliviana de fútbol. Intenta Gabriel Villamil. La presión era alta de Ryan Christie sobre el jugador Daniel Rivera, que estaba ya en zona defensiva. Va a venir el tiro libre a favor de la selección boliviana de fútbol.
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4: Va a salir Yomar Rocha. Entra en la cámara, enfoca a Andrew Robertson, el capitán de la selección escocesa, el jugador del Liverpool. Mientras vemos al profesor Ramírez con Oscar Villegas dando las instrucciones, las primeras instrucciones del compromiso. Va saliendo Yomar Rocha con pelota, viene Yomar. Está con la pelota ras del piso, el pase retrasado para Luis Aquine. Aquí con el Frico jugando por el sector izquierdo para Efraín Morales. Efraín con la pelota, viene de pierna derecha jugando con Irving Vaca. Viene, baja con la pelota, viene el jugador de Bolívar jugando con Luis Aquine. Viene el capitán. Atención, el hombre de Arabia Saudita, viene Aquine jugando por el sector derecho para Yomar Rocha. Más atrás para Aquine. Ante la marca va saliendo Chin Adams jugando para Irving Vaca. Arrastra el piso por el sector izquierdo, va saliendo Efraín Morales. Atención, se viene el Tarzán. Efraín Morales con la pelota, abre el botín por el sector izquierdo. Va corriendo Roberto Carlos Fernández. Iba Roberto arriba, el centro y pasaba de largo Daniel Rivera. Iba a llegar Yomar Rocha, intentaba llegar el jugador del Akron de Rusia. Esa pelota se pierde por el fondo. Iba a venir el saque lateral a favor de Escocia.
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4: Atención, va a venir el saque lateral. Es de Andrew Robertson. Arriba esa pelota para Ryan Christie. Viene Christie con la pelota jugando a red del piso para Chi Adams. Arriba cambió de largo. Atención, cambiando de largo para Lawrence Shankland. Está Shankland con el frío con la pelota. Se va para afuera. Va a venir el saque lateral. Lo va a hacer rápidamente con Aaron Hickey. Viene Hickey con la pelota jugando para Scott McDominay. Viene McDominay con el frío jugando para Graham Janlet. Viene el equipo escocés, los dirigidos por Steve Clark. Viene atrás para quién, para Graham Janlet. Viene Janlet con la pelota. Viene de pierna derecha. Arriba el frío para quién, para Scott McDominay jugando a red del piso para estar quieto para Ryan Christie. Y se viene la selección escocesa. Atención, de pierna izquierda, arriba el esférico para Chi Adams. Atención, está en zona de disparo, arriba el centro, la pelota en el área. ¡Gol! Gol de la selección escocesa sobre 5 minutos de fútbol. Lawrence Shankland pone el primero. Gol del equipo escocés. 1-0 va ganando.
3: A ver, otra vez el error, otra vez el error, y comienzo de esa manera, un poco apagado, porque da rabia como prácticamente nosotros estamos marcando a la pelota, estamos todos mirando a la pelota, no estamos enfocados en la zona, no estamos enfocados justamente en agarrar la marca. Tranquilamente ahí salta el 23, nadie reacciona. Fíjate que también es pelota de arquero, ¿eh? Fíjate que también es pelota de arquero. Y

0: Vidi Vizcarra nunca reacciona de buena manera y ahí aparece tranquilamente el hombre escocés para marcar y empujar la pelota con la frente, con la cabeza. 1-0, gana Escocia, error defensivo de Bolivia.
1: Centro al segundo palo y la marca de Yomar Rocha, que le lleva más de una cabeza, termina conectando el balón en un gran salto. Error en la defensa de Bolivia. Terminamos pagando con gol. Sobre 5 minutos, esto se pone cuesta arriba.
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3: Recupera la pelota la selección escocesa, avanza al índice Scott McDominay. Viene McDominay con la pelota para Kim, para Ben Hanrow. Viene Hanrow con el esférico, la pelota al medio para Scott McDominay. Cambió de lado por el sector izquierdo, vaya Ryan Christie. Y se viene Ryan Christie de la marca y Omar Rocha. El juez central pitaba foul, sigue, dice el juez central del compromiso. De todas maneras, me parece que va a retrotraer esa jugada ante la marca. Era de Rivera sobre Andrew Robertson, el jugador del Liverpool. Jugando a ras del piso, viene la selección escocesa. En esta jornada, vestidos de rojo con el short azul y la media rojas, la selección boliviana de fútbol con la tradicional, la verde de todos, el short blanco y medias blancas. Atención, arriba la pelota para Jack Hendry. Viene Hendry con el frico, viene para Andrew Robertson. Y se viene Robertson atrás para Jack Hendry. Viene Hendry con la pelota jugando a ras del piso para Graham Jallet. Viene Jallet para McDominay. Arriba la pelota de pierna derecha jugando para Keane, para Lownings. Y se viene el equipo escocés jugando a ras del piso para Ben Handwood. Y viene Handwood con la pelota, viene, hace la bicicleta arriba, el centro. Y llegaba por detrás Luis Akin. Buena maniobra del jugador de Yomar Rocha. Atención, se viene el ataque de la selección local dominando el frico. Viene Lawrence Ferguson. Y se viene Ferguson con la pelota. Viene para Andrew Robertson. Robertson para Ferguson. Viene Ferguson con la pelota dominando el frico desde el fondo para Jack Gentry. Viene Gentry con el frico jugando a ras del piso para Andrew Robertson. Todo esto en el sector izquierdo, en el escenario deportivo Sport Illustrated Stadium en Nueva Jersey. Arriba el esférico para G. Adams. Viene Chiado con la pelota, el pase retrasado. Scott McDominay jugando a ras del piso para G. Adams. Atención, le pueden pegar al esférico. Viene McDominay, arriba ese balón. Y estaba bien parado Guillermo Vizcarra, el guardameta de la Alianza Lima de Perú. Va a salir desde el fondo el guardameta de la selección.
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3: Está Mateo con la pelota atrás para Kim, para Luis Akime. Arriba la pelota cambiando de lado para quien a nadie. Akime recupera. ¿Quién estamos? Español para Roberto. Está Roberto Carlos Fernando con el frico. Da la media vuelta ante la marca. Muy bien, Jaron Hickey. Dice foul, juez central del compromiso. Me parece que va por detrás Carlitos, sí. Manu, falta a favor de Bolivia.
0: No, incluso yo te digo, muy torpe, tranquilamente podía haber sido acreedor de la tarjeta amarilla, si es que no lo está sacando en este momento, pero le da con todo justamente abajo donde duele a Roberto Carlos Fernández.
1: Golpecito al tobillo, sobre el pie de apoyo y también el codo a la altura de la parte posterior del cuello. Era falta, bien cobrado por el árbitro. Característica del juego escocés, el juego brusco.
3: Va a venir el tiro libre a favor de la selección boliviana de fútbol. Va a ser Miguel Ángel Terceros. Atención de pierna izquierda, esa zurda mágica de Miguelito. Por favor, conecta con Aquino, con cualquiera de los grandotes. Está Miguelito, atención, el 7. Le va a pegar a la pelota, mira McDominay. Parece un poste. Ahí está Miguelito, arriba el centro rasante al piso, despeja Graham Janlet. Arriba el frico, Carditos.
0: Qué malo centro, qué mal el centro. Uno tiene mucha esperanza en Miguel Terceros, pero de esa manera no puede sacar el centro, Iván.
1: Ojo que tiene ventaja Escocia en el juego aéreo. Por sí. Eso los centros y los pases van a ir siempre al ras del piso.
3: Tendría que ser así. Va a venir el saque lateral, que lo hace rápidamente Roberto. Está con su compañero Efraín Morales. Viene para Erwin Baca, jugando a ras del piso por el sector derecho. Se viene Yomar Rocha. Ese Robson. Está Mateo. Viene el zurdo. Atención. Viene Mateo con la pelota, jugando a ras del piso para Roberto Carlos Fernández. Primera atrás para Roberto. Ese Efraín Morales. Muy bien, Efraín. Muy bien, Efraín. Atención, se viene el 5 jugando con Roberto. Está Roberto Carlos jugando con Miguel Ángel Terceros. Está Miguelito. Está dominando la pelota ante la marca de Aarón Hickey. Atención, viene Terceros, en cualquier momento va a retornar el fútbol. Viene Terceros, ahora sí Terceros. Está Miguelito, va a ser el enganche arriba del centro. Y esa pelota se va para afuera. Y va a venir el primer tiro de esquina del compromiso.
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3: Están los más grandotes en el área. Seguramente por ahí merodeando Luis Jaquim, Fray Morales, que quizás son los que van a conectar. Está Moisés, le va a pegar esa pelota. Está por ahí angustiado Angus Gunn, el arquero del equipo escocés. Atención, está Moisés Paneo jugando en corto con Miguelito. Atrás con Mateus. Y se viene Robson con la pelota para Miguelito. Terceros, arriba el centro. Y esa pelota para Angus Gunn. Va a reventar esa pelota para que corra Kim, para que corra con el frico. Y Omar Rocha. Está Rocha con el frico. Viene para Erwin Baca. Y se viene el zurdo. Domina bien la pelota. El jugador de Bolívar. Jugando para el izquierdo para Robson. Está Mateus. Se juntaron los de la academia. Viene Mateus a cualquier lado. Esa pelota. Y va saliendo Andrew Robinson. El recorte es perfecto. Vino Pixa, la pelota para Scott. Está McDominay, el ex Manchester United, jugando a rato el piso para Ryan Christie. Y se viene Christie arriba. Esa pelota para quién, para nadie. Esa pelota va a ir a los pies de Guillermo Vizcarra. Va a salir rápidamente, atención. Está con la pelota para Yomar Rocha, jugando a rato el piso para Robson. Está Mateo con la pelota, atención. Viene de pierna derecha, Pixa, viene la pelota. Ahí está con el frico atrás para Erwin. Está Erwin con la pelotita, atención. Está para Gabriel Villamil, el hombre de la Liga Deportiva de Quito. Se viene Villamil, está de pierna derecha, atención. Está el 15 y viene Villamil con la pelota, atención, está con el frico. Viene Villamil tocando rápidamente para Roberto Carlos Fernández. Viene Roberto, está con Moisés Paneado atrás para quién, para Roberto, jugando a red del piso para Morales. Viene Morales para quién, para Roberto Carlos Fernández. Todo esto en el sector izquierdo del Sport Illustrated Stadium en Nueva Jersey. Atención, recupera bien la pelota el equipo de Bolivia. Está con Mateus y se viene Mateus, todo por el sector derecho. Viene Robson, atención, está Mateus, le pasa atrás para Erwin. Mueve bien la pelota la selección boliviana de fútbol. Está con Rivera, viene Rivera con el frico, jugando a red del piso para Yomar. Está Yomar Rocha más atrás para Erwin Baca. Y se viene Erwin Baca con la pelota, viene dominando el férico para quién, para Infrin Morales. Y se viene el 5 jugando a red del piso en la mitad del campo de juego para Luis Jaquime. Aquí con la pelota para el sector derecho está con Yomar Rocha. Y se viene Rocha, la pelota atrás para Luis Jaquime. Es un monólogo de Bolivia, Carlitos.
0: Totalmente, justamente eso te quería comentar, ya que la selección boliviana agarra la pelota y no la suelta. No sé si es estrategia, ojalá que no, pero pareciera estrategia de la selección de Escocia como para entregarle la pelota y liquidar de contragolpe, porque Bolivia tiene la pelota, es cierto, tiene la posesión, pero no es profunda.
4: Lo mencionábamos al inicio de la transmisión, Escocia es un equipo que cuando está en ventaja cede la pelota al rival para ponerlo nervioso, pero ojo que en la delantera los dos, tanto Scallan como Hall, están haciendo la presión sobre la defensa boliviana.
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3: Está dominando el esférico, viene, atención, prestó derecho, ven Gandirug. Está Gandirug atrás, ¿para quién? Para su compañero de equipo, Jaron Hicke. Y se viene Hicke con el esférico, la pelota en mitad del campo de juego para McDominay. Atrás para su compañero de equipo, Grant Janlitt. Y viene Janlitt con el esférico para Andrew Robertson. Y se viene Robertson con la pelota, Pixa, viene la pelota más atrás para su compañero de equipo, Grant Janlitt. Y se viene Janlitt con el esférico para Jaron Hicke. Aaron Hicke con la pelota, viene de pierna derecha, arriba el esférico para Lawrence. Lawrence para Hicke, más atrás para su compañero de equipo, dominando el esférico, Grant Janlitt. Y se viene Janlitt con la pelota, viene para Jack Hendry, está con el frico, Hendry con la pelota, atención, dominando el frico de pierna derecha más atrás, para su compañero viene Grant Janlitt. Se viene el equipo escocés, domina bien la pelota sobre 40 minutos, 14 minutos de fútbol, quiero decir, está Jack Hendry, viene Hendry con el frico, dominando la pelota, para quien, para Andrew Robertson, buena presión de Bolivia, esa pelota se va por afuera. Nos vamos al tiempo y el marcador aquí en la Red Deportiva. Estamos de vuelta.
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3: Están jugando 15 minutos de fútbol.

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1: Atención, viene la selección escocesa arriba del centro. Esa pelota se pierde por el fondo. Nosotros mandamos un saludo a toda la gente que está pegada a la sintonía de la Red Deportiva por ATV Radio, ATV Media. Estamos en esta previa. Nosotros también hacemos nuestra pretemporada con ATV Radio, con Carditos, con Manu. Estaremos con Quique Rivera de la misma manera. Pepe Villa arpando. Y todo el equipo Quique Rivera Junior de la misma manera. Estaremos en el Mundial porque ATV Radio, ATV Media, estamos de vuelta. Mientras vemos Oscar Villegas anotando algunos apuntes.
2: Qué carita, ¿eh?
1: Sí, una cara de pocos amigos. Yo tengo la información así como habla en la conferencia de prensa, el propio sí. Oscar. Suave, tranquilo, buen tipo. Cuando esté enojado es cosa seria.
2: Es otra cosa, se nota muy preocupado, está renegando. Porque la selección boliviana, a ver, no te digo que ha tenido sensación de gol. No sí. Ha ocasionado, digamos, buenas jugadas y de peligro. Pero tiene la pelota, pero pareciera que Bolivia no sabe qué hacer con ella.
1: Correcto, correcto. A ver, enseguida estaremos con más datos con Manuel, con el Manu. Atención, va a ser la nueva adquisición de la Red en el Mundial. Está para Scott McDominay. Viene McDominay con la pelota, viene de pierna derecha, jugando a ras del piso para Aaron Hickey. Viene Hickey con la pelota, viene de pierna derecha, todo esto por el sector de la preferencia. Arriba el esférico para Ben Lawrence. Está Lawrence arriba y se balón, se pierde por el fondo. Va a salir Guillermo Vizcarra jugando a ras del piso para Ervin Vaca. Se viene Vaca con la pelota, viene el zurdo tocando para su compañero, para el capitán Luis Akinme. Viene Akinme con la pelota jugando a ras del piso para Efraín Morales. Está Morales mientras lo ve Steve Clark, el director técnico de la selección escocesa. Atención, va a salir desde el fondo el equipo de todos, el equipo de Bolivia. Salida en falso, atención, recuperaba, intentaba por ahí Ryan Christie. Esa pelota se pierde por el fondo. Va a venir el saque lateral a favor de Bolivia.
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1: Atención, se viene Robertson, le van a pegar a la pelota, atención, centro. Viene Robertson arriba de Férico y esa pelota pegaba en la parte baja de la espalda de Yomar Roche, el hombre de Alacom de Rusia. Atención, va a venir ese lateral que lo hace rápidamente el equipo escocés. Está McDominay atrás para Jack Gentry. Está Gentry con la pelota, dominando la pelota para su compañero de equipo, Grant Jantley. Está Jantley con el esférico para Lewis Ferguson. Está Ferguson más atrás para su compañero de equipo, está Scott McDominay. Viene McDominay con el esférico, atención con la pelota, Lawrence. Y se viene Lawrence, atención, este veloz de la marca de Roberto Carlos Fernández. Viene Lawrence, está de pierna izquierda, el pase retrasado para su compañero de equipo. Está para Scott McDominay, más atrás para el zaguero central, Jan Grantley. Está Jantley con la pelota, dominando el esférico para Jack Gentry. Está Gentry más atrás desde el fondo, la presión también es alta de la selección boliviana, Carditos.
2: Claro, está apretando la selección boliviana, no lo deja salir a Escocia. Y eso también es bueno, pero ¿sabes qué, Manu? A mí me preocupa un poquito. Si Bolivia va a presionar alto, así va, durante todo el compromiso, ojo que se puede terminar cansando. Y...
4: Funtes rápido la batería para una selección, pero ojo que en los números, Escocia está prometiendo 3 pases para llegar sobre arco de Vizcarra. Bolivia en este momento tiene una mayoría de posesión, 52%. 3 intenciones de remate sobre el arco de Gang. Escocia, 2 remates a arco, 1 el gol y el otro la atajó el Villa.
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1: Recupera la pelota el equipo José. Esa atención, puedes venir el segundo. Está Lewis, le pega el arco. Y esa pelota pasó cerca. Esa pelota era Chi Adams, el 10 de la selección escocesa. Esa pelota pasaba pisando el palo derecho de Guillermo Vizcarra, Carlitos. Y esa pelota ya lo vemos en los emoticones de las redes sociales, ¿verdad?
2: No, totalmente. ¿Sabes qué? Yo te digo, no se está marcando bien. No sé qué es lo que está pasando justamente con el dispositivo táctico del señor Oscar Villegas. Lo veo a Miguelito como 9. No lo encuentro en la cancha Daniel Rivera. Robson Mateos y Ervin Vaca todavía no son incluso mencionados por Iván Borges porque no aparecen. Villamil está correteando toda la cancha, pero tampoco llega a abarcar el terreno de juego. Así que Bolivia se acaba de salvar del segundo. Adam sacó un derechazo, pero tremendo, casi el segundo de Escocia.
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5: Y va a salir desde el fondo Angus Gunn. Está Gunn con la pelota, dominando el esférico para el capitán Andrew Robertson. Y se viene el hombre de Liverpool. El hombre del Liverpool inglés. Atención, está Robertson con la pelota para Lewis Ferguson. Se viene Ferguson para Andrew Robertson. Robertson atrás para Jack Gentry. Viene Gentry hasta el fondo para el guardameta Angus Gunn. 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
5: 21 minutos de fútbol. Bolivia 0, Escocia 1, Nueva Jersey.
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5: Va a salir desde el fondo Stephanie Morales, jugando al ras del piso para Luis Akin. Viene Akin con la pelota para el hombre de Bolívar. Está para Robson Mateo. Se viene el 14. Está Mateo con la pelota para Kimber Miguelito. Está tercero. Atención, Miguelito. Tercero pierde la pelota y se viene. La selección escocesa está con Lewis Ferguson. Cambiando de lado para Lawrence. Se viene Lawrence con la pelota. Atención, peligro de gol. Le van a pegar a la pelota. Va a venir el centro de la marca de Roberto Carlos Fernández. Se viene Lawrence. Atención, viene Lawrence. Buena marca escalonada de Gabriel Villamil. Arriba en el centro va Brillo. Más Rocha, bien, sacaba la pelota de cabeza ante la marca Daniel Rivera. Viene Rivera para Robertson. Pierde la pelota el equipo de Bolivia. Atención, domina bien Lewis. Está Lewis arriba en el esférico para Laurens. Le pegan al arco. Gol de la selección escocesa. Sobre 22 minutos de fútbol. Ponen el segundo en el estadio Sport Illustrated Stadium. 2-0 va ganando Escocia.
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2: Y lo hace con tanta practicidad, con tanta simpleza. Discúlpame, pero se nota una diferencia muy, muy grande entre una selección que quiso estar en el Mundial y otra que sí está en el Mundial. Fíjense cómo el toque de primera, cómo pivotea y claro, el derechazo que, ojo, ya lo venía anunciando la selección de Escocia. Y es al mismo palo, ¿eh? Hace un momento nos salvamos, ahora sí apuntó muy bien. 2-0, gana Escocia, sí, hasta fácil a Bolivia.
4: Ni lo celebra Escocia, ni lo celebra. En una jugada súper práctica de entrenamiento. Me preocupa que sobre 23 minutos, en este momento vemos el periodo de hidratación. Sobre 23 minutos, esto está 0-2 para Escocia y Bolivia no hace pie.
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2: A mí me parece que la selección boliviana está mal parada, ¿eh? Está mal parada. La línea de cuatro creo que sí tiene lo suyo, no marca en zona. Lo está haciendo netamente focalizado en mirar la pelota y para de contar. La mitad de la cancha es lo que más me preocupa, porque fíjense que los goles están gestando más en la mitad de la cancha y se dispersa tanto para la derecha como para la izquierda. Pero en la mitad de la cancha no tenemos el volante de marca que supuestamente pensábamos que iba a ser justamente Ervin Baca. Ervin Baca no la pasa bien, no la está pasando bien. Robson Mateos no ha aparecido hasta el momento. No entiendo por qué Miguel Terceros está en la posición de centro delantero, presionando allá arriba cuando, claro, su posición natural es ser extremo por derecha para justamente que tenga lo que significa la diagonal, la comodidad de su juego, incluso en el Santos. Ya le dan la libertad aquella y hoy Miguelito está de nueve. ¿Dónde está Daniel Rivera? No aparece el muchacho de Talleres. Moisés Paniagua todavía tampoco ha tocado la pelota, si no me equivoco. Es decir, la selección boliviana, reitero, mal parada, tanto a nivel colectivo como individual, un bajo rendimiento, Manu.
4: Es que no ves un problema de forma, sino es un problema de fondo. No es cuántos jugadores tienes en la defensa. Puedes tener una línea de 5, puedes tener hasta 7, pero se está marcando la pelota y no se está marcando al jugador. Son errores básicos. No tienes un Ervin Baca que te está haciendo de contención. Se lo extraña a Héctor Cuellar, lamentablemente. No es lo mismo. Y arriba no lo tienes a Rivera conectado, Moisés tampoco. Miguelito está haciendo las funciones de enganche, de delantero. Falta que vaya a sacar los laterales. Tiene que despertar la selección porque si no, se viene un panorama muy triste hasta el minuto 90.
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5: Saca a Bebe en la mitad del campo de juego la selección boliviana de fútbol. Atención, está con Robson sobre 26 minutos ya en el reloj. Está con Efraín Morales. Se viene Morales con la pelota. Arrate el piso por este izquierdo para Roberto Carlos Fernández. Se viene Fernández más atrás para Efraín. Está Efraín con la pelota dominando el esférico el 5. En Efraín Morales para Luis Akin. En Akin con la pelota dominando el esférico. Atención, Akin abre. Viene el botín derecho por el sector de la popular para Yomar Rocha. Viene Yomar, atención, atención, viene Yomar. Está Rocha con el esférico para quién, para Robson, más atrás para el jugador Luis Akin. Viene aquí para Efraín. Todo esto en el círculo central en el estadio en Estados Unidos. Viene Roberto Carlos Fernández. Viene Fernández con la pelota, viene el zurdo. Atención, Eric Blooming, pisa la pelota. Viene el jugador de la Crom de Rusia, más atrás para Efraín Morales. Viene Morales tocando por el capitán, dominando el esférico en la selección boliviana de fútbol para Luis Akin. Viene Akin con el borde, con la pelota, con el pie derecho, quería decir. Manda el esférico para Efraín Morales. Está Villamil para Ervin Baca. Pierde el esférico Ervin Baca, perdido. Ervin Baca desde el fondo va a salir. Angus Gunn. Se viene Gunn con la pelota de pierna derecha. Arriba en el esférico, golpe de cabeza de Kine. Ferguson, la pelota, pierde el esférico, atención, la selección escocesa. Está Mateo, viene Mateo, cae al piso, pita foul, el juez central del compromiso. Va a venir el tiro libre para Bolivia.
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5: Está Mateo con la pelota más atrás para Efraín Morales. Está Morales para Roberto Carlos. Viene Fernández con el esférico. Está de pierna izquierda. Pisa la pelota. Bien, viene Fernández. Está el 17. Atención, el hombre de Rusia. Arriba la pelota. Buen esférico para Yomar Rocha por el sector derecho. Y se viene Rocha con la pelota. Atención, hacia el pie a pie. Rocha viene atrás. ¿Para quién? Para Robson. Nuevamente para Miguelito. Está Miguelito tercero con el esférico. Muy difícil el centro. Está Miguelito. Atención, levante la cabeza y puras casacas rojas. Está Mateo. Le pega el arco. ¡Uy! Esa pelota. El primer intento de gol era de Mateo sobre 27, 28 minutos de fútbol. La pelota va a las manos de Angus Gunn, Carlitos.
2: La primera aparición, digamos, ofensiva de la selección boliviana de fútbol, rematando justamente de media y larga distancia. Le dieron el espacio correspondiente a Robson y justamente terminó rematando. Salió desviado, pero como que la selección quiere reaccionar. Y eso es bueno, porque la selección no puede quedarse dormida. Ojo que Escocia va a querer, reitero, inflar el pecho antes del Mundial, así que no le va a bastar este 2-0. Bolivia tiene que reaccionar.
4: Y para Bolivia es la primera muestra de querer hacer algo más ofensivo en este partido. Dato de Daniel Rivera, 2 participaciones en estos 28 minutos, un pase correcto, un pase perdido.
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5: Sacando ese pelotazo, Guillermo Mexicano, arriba el frico, atención, va a correr Moisés. Y se viene Moisés con la pelota, atención, va a encarar Moisés. Esa pelota es débil hasta el fondo para Angus Gunn. Arriba esa pelota de pierna derecha, reviente el esférico, atención, golpe de cabeza, bien de Luis Akin. Está aquí con el esférico dominando la pelota, bien para Miguelito Tercinos. Está para Villamil, intentaba en la pared con Miguelito, era Rivera. Domina bien en el esférico desde el fondo, Jack Hendry. Se viene Hendry, da la media vuelta, es Scott McDominay. Amo, patrón y dueño de la mitad del campo de juego de Escocia. Arriba esa pelota, atención, va corriendo bien, bien. Atención, ven arriba el centro, gol. Gol de la selección escocesa. 29 minutos de fútbol. Chi Adams pone el tercero. Y esto se pone cuesta arriba.
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2: 29 minutos y esto está 3-0. Esto está 3-0. Qué duro lo que se nos viene. Se nos viene algo muy complicado a la selección boliviana. no aparece Bolivia, no aparece Luis Jaquín, no aparece Morales, el Billy Vizcarra lo propio, y no es su culpa. Nos enfrentamos a una selección que está a otro nivel, y se nota, fíjense la practicidad, tan simple lo hacen ver el fútbol. Toque, toque, toque, toque, centro, gol. Es así de sencillo el fútbol, diría cualquier cosa.
4: Gol estilo Premier League. Tres pases sencillos al espacio. Billy Vizcarra no ataca a la pelota, ataca al jugador. Y termina embocando el tercer gol Escocia sobre 30 minutos recién cumplidos. 30 minutos, tres goles en cada 10 minutos. Y esto se pone cuesta arriba.
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5: Va a salir del fondo este Free Morales. Viene Morales con Roberto Carlos Fernández. Arriba esa pelota buscando a quién. Está Miguelito Tercero. Viene Gabriel Villamil. Se viene Villamil. Intentaba tocar ese frico el balón y tomaba una curva medio rara e impactaba en Jaron Hickey. Va a venir saque lateral a favor del equipo escocés. Va a ir por ahí Jaron Hickey. Viene Hico con la pelota, arriba en el frico. La pivotea bien Lawrence. Está Lawrence, reviente ese balón. Y Free Morales intentaba pivotear Rivera. Está Villamil, ¿para quién? Para Moisés. Y se viene Moisés Paniagua con la pelota. Jugando. Mal Moisés. Mal Moisés. Y se viene el contraataque de Escocia. Atención, va corriendo Lawrence. Está con la pelota, viene Lawrence. Le puede pegar al esférico. Si se perfila bien, viene el cuarto. ¡Uy! Le pegó al arco. Y le pegó al arco. Y Guillermo Vizcarra, bien parado bajo los tres palos. A ver, me parece bien, Carlos, Manu, que se respete tal vez la columna vertebral, pero Moisés Paniagua creo que hace un par de meses, si no estoy mal, uno o dos, que no juega. Se nota la falta de ritmo y Rivera no está en su posición, me parece.
2: Pero no fue Marao de Iván.
5: Perdón, Paniagua.
2: No fue Moisés. Marao, claro, sí, pero si tú me dices sacado la Paniagua, no fue Marao de su inmediato reemplazante.
5: ¿A quién lo podrías poner?
2: ¿A quién lo podrías poner? Es complicado justamente.
5: A Viviani. Viviani.
4: Prefiero ponerlo a Viviani en este momento porque Moisés Paniagua, ojo que su último partido fue el 12 de abril.
5: ¿12 de abril?
2: Es mucho. Y claro, debutando Daniel Rivera, es que eso es lo malo. Quemamos a muchachos, es lo que siempre digo. Y nos peleamos aquí con Kik y con Iván. Hacemos debutar a muchachos y al final lo terminamos quemando. Una tremenda responsabilidad le pusimos a Daniel Rivera en este compromiso que creo que ni la tocó.
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5: Intentaba levantar el centro Roberto Carlos Fernández, impactado en el pecho de Aaron Hickey. Arenga a su compañero Angus Gane, el guardameta de la selección escocesa, y esto es lo más grandote en el área. Va a ir Miguelito Tercero a levantar ese centro, jugando a rato el piso con Moisés. Está Paniagua con la pelota, dominando el frico. ¿Para quién? Para Miguelito. Viene Miguelito atrás para Robson. Y se viene Mateo de pierna izquierda, arriba en el centro. Muy pasado, viene Morales. La pelota en el área, viene a King. Tiene que despejar, me parece que estaba en posición adelantada. Exeférico. La pelota se perdía lentamente por el fondo y va a ser salida. Tiro libre a favor de Escocia.
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5: Va a salir desde el fondo. Está Jack Gentry. Viene Gentry con el esférico. En cualquier momento le va a pegar a ese balón el equipo escocés, los dirigidos por Steve Clark. Mientras veíamos la posición adelantada clarita de Frank Morales, va saliendo con Scott McDominay. Viene McDominay, arriba el esférico para Chi Adams. Está Adams con la pelota, rata el piso. La pelota para Scott McDominay. Viene McDominay con el frico. Viene de pierna derecha. Cambió de lado. ¿Para quién? Para su compañero de equipo, Grant Janglet. Viene Janglet para Jaron Hickey. Viene Hickey con el frico de pierna derecha. Más atrás con el borde interno para Scott. Viene McDominay. El nombre del Napoli. Atención. Jugando a ras del piso para Lewis Ferguson. Se viene Ferguson atrás para Jack Hendry. Viene Hendry dominando la pelota. Basculando el equipo escocés. Está para Grant Janglet. Viene Jane con el esférico, viene de pierna derecha para Aaron Jique. Jique arriba esa pelota. Me parece que sufrió un golpe de Roberto Carlos Fernández. Me parece que es así, lo cobra el juez. 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
5: 35 minutos de fútbol.

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1: Estamos contigo, Manu.
2: Hablábamos hace un momento de la mala producción de Diego Rivera. Hay que mencionar también lo bueno. Efraín Morales, 37 participaciones de juego, 35 efectivas.
1: Bien, lo de Efraín Morales hace tiempo ya que es algo muy sólido en la saga central de la selección boliviana de fútbol. Pero a ver, me parece lo que decía Manu Cardos, que no esté Héctor Cuellar, me parece algo que está faltando mucho, pero también evidentemente no creo que sería algo que pueda solucionar muchas cosas en la selección.
3: No, pero tal vez mejoraría un poquito. La verdad, evidentemente no podemos llorar sobre la leche derramada, tomando en cuenta que Héctor no está en esta convocatoria por diferentes situaciones. Está Erwin Vaca, pero Erwin se nota nomás que no está a un nivel de un Héctor Cuellar. Se nota, es obvio. Y lo propio pasa justamente con un Moisés Paniagua. Me sorprende el bajo nivel de un Gabriel Villamil, que generalmente la rompe en la Liga de Quito, en Copa Libertadores inclusive, ya estando en octavos de final de la misma. Robson Mateos intenta hacer algo. Es evidente, ¿no?, que el equipo del frente también nos hace ver muy, muy disminuidos a nivel técnico, porque están a otro nivel. Lamentablemente Bolivia no está presentando su mejor rostro frente a una selección mundialista.
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1: Va a salir con el saque lateral, lo va a hacer en cualquier momento Roberto Carlos Fernández. Ahí está Fernández, toma su distancia, arriba el esférico para Paniagua, viene Fernández. La devolución es muy mala y lo de Paniagua y Erwin Vaca, la verdad, dos grandes jugadores, prospectos, pero al no tener minutos en sus equipos, les está pagando, están pagando muy caro no por tener
3: eso,
1: minutos.
3: Por eso es lo que le critico y le reclamo al señor Oscar Villegas. ¿Por qué convocar a jugadores que no tienen ritmo de competencia? ¿Hace cuánto tiempo que no juega Moisés Paniagua? Lo acaba de decir Manu. ¿Por qué no un Viviani, por ejemplo, que le está rompiendo en el fútbol boliviano? Sí, es cierto, hay una diferencia entre un fútbol boliviano y un fútbol de Marruecos. Ey, pero no juega tampoco en Marruecos. Así que, ¿por qué no poner jugadores que están jugando bien en el momento? No digamos hace cuánto, hace un mes, dos meses. Moisés Paniagua está pasando un mal momento. No debería ser ni titular.
4: Y se acaba de lesionar, al parecer, Gabriel Villamil. Está tendido sobre el campo el número 15. Comienza a moverse la banca de suplentes. Le doy rapidito los nombres.
1: A ver.
4: Arqueros, Jerónimo Gobea, Carlitos Lampe. Lucas Macazaga, Marcelo Torres, Diego Arroyo, Leonardo Zavala, Carlitos Melgar, Gilmar Centella, Oscar López, Nabil Nasif y Leonardo Viviani. ¿Será el momento de Tonino?
3: Yo creo que Tonino, ¿eh? Sí. Yo creo que Tonino, el único, digamos, como para sacar. A ver, ya la selección boliviana ya no le sirve defenderse. ¿Para qué? Tiene que salir un poquito más para adelante. Y creo que Tonino podría ser un hombre interesante como para sacar a la selección para adelante.
1: Es que, mira, yo te digo, me gustaría ver a Oscar López. Pero hoy por hoy, más continuidad en Bolívar, más ritmo de fútbol. Copa Libertadores lo tiene Tonino.
3: No puedes poner a Oscar López cuando estás perdiendo 3-0. Oscar López tiene que jugar contra una selección muy menor para ganar minutos.
1: Sí.
3: Lo puedes terminar quemando. Tiene que ir quemando etapas. Y lo está haciendo seguramente Oscar López en su mismo club, ¿no? Allá en España. Pero para ponerlo en la primera de Bolivia, creo que todavía no.
1: A ver, ya se retira Gabriel Villamil. Se retira solo, que es un síntoma bueno. Habrá que ver si va a haber cambio. Vamos a ver. Ya seguramente los médicos, los galenos de la selección boliviana de fútbol están haciendo el laburo. Arriba la pelota, se reanuda el fútbol en Nueva Jersey. Viene Morales, atención, la pelota sobrepasa. Y se viene el cuarto, atención, en cualquier momento le pegan a Narco. ¡Uy, Vizcarra! Vizcarra sacaba el cierre, mate bien Ganeruk. Muy bueno el delantero de la selección escocesa, que dejaba sentado prácticamente a Fray Morales y tenía que sacar esa mano derecha. Bien, Guillermo Vizcarra. Va a venir el saque lateral, lo va a hacer Andrew Robertson, el hombre del Liverpool. Arriba esa pelota, para quien viene Robertson, la pared por medio con Lawrence. Esa pelota se pierde por el fondo y va a venir el primer tiro de esquina a favor de Escocia.
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1: Cuidado que ahí están los grandotes. Mira lo de McDominay, Graham Hanglett, Jack Hintre. A ver, le van a pegar ese esférico. Está Lawrence. Atención, de pierna derecha, arriba el centro. Golpe de cabeza. Venía, intentaba por ahí. Jack Hendricks, esa pelota se pierde por el fondo. 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
1: Domina bien la pelota Robson Mateus. El tapa de Farid Morales. Se viene Morales con la pelota, terminando el esférico para Roberto. Está Roberto Carlos Fernández, pierna izquierda, más atrás para su compañero de equipo. Este Efraín, viene Morales con la pelota, atención, está con Luis Akin. Viene Akin con la pelota, tocando rápidamente para Yomar Rocha. Viene Rocha, recibe de pierna izquierda, atención, viene Yomar. Atención, va a levantar el centro, pisa la pelota nuevamente Yomar. Atención, más atrás para Efraín Morales. Se viene Morales con el esférico, viene Morales, atención, de pierna derecha, tocando rápidamente para quien, para Gabriel. Está Villamina, arriba el esférico, atención para Roberto. Bien, Roberto Carlos Fernández, 1-2 en el camino, volvió Villamil, le va a pegar a la pelota de pierna derecha, Villamil, ese remate, me parece que se quedó sentido Roberto Carlos Fernández. A ver, me parece que podría haber un posible tiro de esquina, ¿verdad, muchachos?
2: No, pero pateó muy mal, no era tiro de esquina.
1: Porque mira a Morales, lo veo a Morales ya en el área, lo vi a Luis Akin. A ver, me parece que podría haber un posible tiro de esquina.
2: A mí me parece que está lesionado Roberto, ¿eh? Creo que está muy sentido.
1: Sí, me parece que fue con tapones de frente, sin ninguna mala intención, el jugador de Escocia, Manu.
3: Me parece que puede retrotraer la jugada. Está marcando el piso, tiro libre para Bolivia, me parece.
1: Sí, sí, sí. Sí, tiro libre, a ver, el tiro libre a favor de Bolivia.
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1: Oh, una entrada, te digo, para la tarjeta amarilla, Carlos.
2: Sí, mínimo, es mínimo. Fue muy fuerte lo de Escocia. Sí, sí. Yo creo que esto tranquilamente la tarjeta amarilla. ¿Por qué no hasta revisión para la roja? Sí, evidentemente, peco en el chauvinismo por lo que significa la selección boliviana. Pero creo que mínimamente era la amarilla.
1: A ver, va a venir el tiro libre, lo va a hacer en cualquier momento el zurdo. Está Robson Mateus. Está el 14 sobre 43 minutos de fútbol. Ser el centro y adentro. Lo escuchamos enseguida a través de la red deportiva por ATV Radio, ATV Media, que estamos ya. Nos estamos preparando en estas previas para el Mundial. Atención, está Robson. Le va a pegar de pierna izquierda, el pase retrasado. Está Miguelito, le pega el arco. Una jugada preparada. Y se viene la selección escocesa. Intentado por aquí con Aaron Hick. Arriba ese balón, tocando la pelota para quien es nadie. Recupera Viño Marrocha. Está con el esférico Roberto. N. Fernández. Atención, pisa ese esférico. Viene atrás para su compañero de equipo. Está para Viño Marrocha. El Iomare. Está con el Farid Morales. Está Morales, atención. En el jugador del FC Montreal. Viene Morales tocando, arrastra el piso. ¿Para quién? Para Luis Akinme. Viene Akin para Robson Mateus. Está el zurdo, el hombre por el momento de Bolívar. Está Robson. ¿Para quién? Para Gabriel Villamil. Viene Villamil para Robson. Más atrás para Luis Akinme. Ese Farid Morales. Este sí es Luis Akinme. Está el capitán. Viene Luis Akin con la pelota tocando, arrastra el piso por el sector derecho para Yomar Rocha. Y se viene Yomar. Atención, viene de pierna derecha. Viene Yomar, es Miguelito. Ahí está Miguel Ángel Tercenos. Está Miguelito con la pelota. Atención, viene Miguelito. Más atrás para Irving Baca. Viene Irving con la pelota. Atención, 44 y tengo en el reloj. Buena pelota por el sector izquierdo. Y se viene Roberto Carlos Fernández. Arriba el esférico. Quería recuperar Villamil. Recupera bien la defensa escocesa. Y va arrancando Ben Gandruk. Viene, atención con la pelota de pierna derecha. Viene, atención, abrió bien para su compañero de equipo Chi Adams. Está Chi Adams, le pega el arco. Bien Luis Akin. Gol. Gol de la selección escocesa. Trataba de trabar por ahí Luis Akin. Esta vez no fueron 10, fueron 14 minutos. Llegó el cuarto. Escocia 4, Bolivia 0.
0: 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Estamos de vuelta.
2: Pareciera que fueron de entrenamiento, ¿eh? De verdad que pareciera que fueron de entrenamiento de la gente de Escocia. No hay peligro para la portería de Gunn, el portero justamente de Escocia. Y la gente escocesa se divierte. Fíjate lo que hace en el área. 1-2. Quiere gambetear, lo logra, lo saca a Akin, pero con una facilidad tremenda y claro, remata de una manera espectacular. El hombre que marca para Escocia el cuarto, 4-0, sí, 4-0 le gana Escocia y a Bolivia.
4: La manera como Ben Gonandouk agarró el balón en su área, prácticamente a 3 metros del área grande de Gunn, y le pegó una carrera de 50 metros en 4 segundos. Solamente para descargar el balón y que Chi Adams trate de rematar primero a arco. Le bloquean entre 3 ese remate. Y en el segundo balón lo termina fusilando a Guillermo Vizcarra. 4-0. Ya estamos en los minutos adicionales, pero esto parece masacre.
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1: 45, tiempo cumplido. Bolivia 0, Escocia 4, en Nueva Jersey.
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1: Intenta, Miguelito, se nota también que Steve Clark por lo menos vio algo de Bolivia. Y ese algo es Miguelito. Agarra la pelota, Miguelito, y van 3-4 listos. No tiene nada más que hacer, Miguelito. Agarra bien la pelota, el equipo escocés está con Ben. Viene Ben con el esférico, pierde ese esférico, pierde la pelota, está Roberto. Viene Roberto Carlos Fernández para Efraín Morales. Viene Morales, ¿para quién? Para Ervin Bacá. Está Bacá más atrás por Luis Aquime. En cualquier momento se terminan los primeros 45 minutos en Nueva Jersey. Está con ese esférico. Y Omar Rocha, viene Mateus. Es Mateus con el balón. Viene, da la media vuelta, enganchó a Mateus. Está Mateus más atrás para Efraín Morales. Viene Efraín. Está con el pelota, donde el esférico de pierna derecha, tocando rápidamente para Ervin. Está Ervin para Luis Aquime. Viene de pierna derecha, atención por el sector de la popular. Está Miguelito Terceros. Está Rivera. Viene Rivera con el esférico arriba. El centro, camión de lado, buena pelota. Y se viene Roberto Carlos Fernández. En cualquier momento, arriba el centro, está el primero. Y llegaba el golpe de cabeza. Llegaba el golpe de cabeza de nuevo y fue Ruizón. Esa pelota se pierde por el fondo y llega el cuarto. El cuarto tiro de esquina del compromiso, el tercero a favor de Bolivia.
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1: Y están los más grandotes, está Miguelito. Levanta las dos manos, me parece que hay jugada preparada. A ver, ahí está Miguelito, se toma su tiempo. Va a levantar el centro en cualquier momento. Ahí está Miguelito. Miguel Ángel Terceros. Arriba en el centro, viene Akim. Intentaba conectar la cabeza con la pelota. Ese esférico se va para afuera. Y va a venir el tiro libre. A ver, en este momento, el juez central dice que se acabó. Se acabaron los primeros 45 minutos en Nueva Jersey, en el Estadio Sport Illustrated Stadium. Nosotros marcamos la pausa y volvemos con el comentario y el análisis del equipo de la Red Deportiva rumbo al Mundial.

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3: Seguimos con más en ATV Radio, la Red Deportiva de Bolivia. Son las 17:03 en todo el territorio nacional. Estamos ya en el comentario de este compromiso, el primer tiempo entre Escocia y Bolivia, donde observamos un plantel escocés de un alto nivel. Se nota que es un alto nivel. No quiero partir con que qué mal que jugamos, que somos unos troncos, que es culpa de Fernando Costa, que es culpa de Oscar Villegas. Eso es para otros. Nosotros no podemos hablar de aquello. Nosotros hablamos de fútbol y creo que futbolísticamente hoy Escocia está muy por encima de nosotros. Muy por encima de nosotros. Por el tema de transiciones, por el tema de la velocidad, por el tema de la jerarquía, por el tema de la calidad técnica, el control orientado. Hoy Escocia está demostrando que este es el nivel que se debe tener para ir a un mundial. Para ir a un mundial. Por eso, como que sonrío y digo, más bien no estamos en el mundial. Porque este es el nivel de un mundial. Y ojo que estamos en un amistoso. Pero Escocia creo que el primer tiempo ha demostrado lo que quiere hacer en el mundial. Fíjate que si viene el hombre con la casaca número 7 en Escocia, en cualquier momento seguramente va a realizar la variante. Y seguramente debe ser otro de Liverpool, otro de Bolonia, otro de Italia, otro de España, otro. Es que a ese nivel hoy nos estamos enfrentando. A un Robertson de Liverpool, a un Gunn de Nottingham Forest, a un Ferguson del Bolonia de Italia, y entre otros, y entre otros, y entre otros. De nosotros, Miguelito Terceros del Santos. Lo demás no es para menospreciar, pero todavía seguimos en escalada. En ligas menores que quieren ser mayores en su momento. Por ahora no. Billy Vizcarra lo hizo bien, creo que no tiene responsabilidades en los 4 goles. Por ahí en el primero sí, por el tema de que cabecearon en su propia área. Los 4 hombres en el fondo, creo que Jaquín y Morales están dando cuenta que no es ir a jugar, en el caso de Jaquín, a la segunda división de Arabia para tener un buen ritmo de fútbol. No lo tiene. Creo que incluso en Sudamérica tendría un mejor nivel Luis Jaquín. No está jugando bien. Lo propio con Efraín Morales.

0: cancha. Hay una supremacía, pero total. Robson Mateos, que intenta hacer algo de daño. Fíjense que en todo el partido, bueno, por ahora, en los primeros 45 minutos, total remates a portería, 7 de la selección de Escocia, 4 entró. 1 de Bolivia, 1. El remate de Robson, nada más. Ese remate de Robson nada más se encuentra en toda la estadística del primer tiempo. Por consecuencia, solo atacamos una vez. Solo atacamos una vez con sensación, digamos, de peligro. Nada más. Sí, la posesión del esférico es buena para nosotros. 55% a un 45% de Escocia. Ey, pero con tener la pelota no hacemos nada. Y ojalá que no me vengan en la conferencia de prensa con Brasil. Les dominamos el partido. Pero ellos nos anotaron los goles. No es así las cosas. No con dominar el esférico ganamos partidos. Repito, no es responsabilidad de Oscar Villegas, no es responsabilidad de Bolivia. Esto es, como lo decía Manu, esto es más de fondo. Porque es un tema muy complicado. El tema de la estructura, el tema de que todavía necesitamos mucho tiempo de trabajo para llegar a un nivel escocés. No a un nivel brasileño, no a un nivel argentino, no a un nivel francés, alemán, español. Escocés. Hoy Escocia está demostrando que puede ser una sorpresa en el Mundial y que puede ser una sorpresa seguramente en el Grupo C, conformado con Brasil, Marruecos y Haití. Ahora, claro, otra cosa es que Escocia también se está enfrentando a Bolivia, sin el ánimo de menospreciar lo que significa la selección boliviana, pero también está enfrentando a Bolivia. Hay que verlo también Escocia con Brasil o Marruecos, o también Haití, no lo sé. A ver si hay variantes en la selección boliviana. No me gustó Paniagua, pero para nada. Intenta, pero hasta ahí se queda. Daniel Rivera totalmente desaparecido. Querían minutos, pero Rivera ahí está. Ahora gracias, hasta luego. Intenten con Nasif. No tenemos otra. Se viene el segundo tiempo, Manu. Y esperemos ver otro rostro de la selección boliviana. Intentando por lo menos en el tema de la actitud. Pero ya se agarra la cabeza, Manu, y ya no sé qué me va a decir. Manu, contigo.
1: Hablábamos del número 7 de Escocia. Ya teníamos en la cancha a dos jugadores como Andrew Robertson, de Liverpool, Scott McTominay, del Nápoles, y se viene a la cancha con la número 7, John McGinn, actual jugador del Aston Villa. Bienvenidos al fútbol jerárquico, al nivel del Mundial. Esto es lo que le espera a Bolivia. Esto es el nivel al que tenemos que llegar. Y como decía Carlitos, estamos hablando de Escocia. ¿Qué podemos esperar de la distancia con Argentina, con Brasil, con Inglaterra? Es enorme. Tenemos mucho trabajo que hacer y parece que se van a venir cambios también en Bolivia, porque un 4-0 en solamente 45 minutos no lo puedes encarar con el mismo encero.
0: Complicadísimo, ya se viene justamente el segundo tiempo. Veamos qué es lo que decide Oscar Villegas y también al técnico de Escocia, Steve Clark, Nicole Rivera, y enseguida vamos a intentar confirmar variantes en Bolivia.
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3: Bien, ya van ingresando tanto los jugadores de Escocia y los jugadores de la selección boliviana de fútbol. El jugador de Blooming, Macasaga y por ahí Carlos Antonio Melgar. Las variantes que está preparando el profesor Oscar Villegas. Cuando usted quiera, Manu, usted me las dicta, me las canta aquí en la Red Deportiva por ATV Radio. En este momento el juez central mira el cronómetro. En cualquier momento arranca el fútbol. Arranca y arrancó los segundos 45 minutos de fútbol en Nueva Jersey, Escocia. Va agarrando la pelota, atención, dominando en el esférico. Viene Irving Baca. Irving con la pelota para Luis Aquime. Luis Aquime con el esférico, arras del piso para Efraín Morales. Se viene Morales de pierna derecha jugando con Lucas Macasaga. Viene Macasaga atrás para Luis Aquime. Está aquí con la pelota, dominando el esférico. Está de pierna derecha, atención, está el capitán. Viene Luis, arriba esa pelota para Mateus. Viene Mateus de primera atrás para Luis Aquime. Viene Aquime con la pelota. Ahí está el faraón. Viene el capitán, que ojo que leí por ahí. Estaría en órbita de Bolívar. Aquí va atrás para Guillermo Vizcarra. Arriba en el frico, abriendo el golpe de cabeza. Viene, intentó poner Carlos Antonio. Recupera y se viene Scott McDominay. Y se viene Scott con la pelota. Atención, por el sector derecho. Viene con Pine. Viene Ben con la pelota más atrás para Aaron Kiki. Viene Kiki con la pelota. Viene Pizza. Viene ese esférico. Atención. Salió Moisés Paneo. Entró Gilmar Centella.

0: en la selección boliviana de fútbol. Más atrás para Janlit. Juega rápidamente para Andrew Robertson. Me parece que ya ha salido Andrew Robertson en la selección escocesa. En la mitad del campo de juego, Lewis Ferguson para Scott McTominay. Juega McTominay para Ben, el jugador de Escocia. Salió Macasaga, entró Yomar. Arriba esa pelota, cambiando de lado por el sector izquierdo. Está con Ben, viene Ben con la pelota. Atención, dominando el frico para Lawrence. Viene Lawrence, recupera Macasaga. Está Macasaga con la pelota, viene Macasaga. Está Lucas, lo jaloneaba de la pelota el jugador de Escocia. Esa pelota se pierde por el fondo. Estamos con Nicole y las variantes en Bolivia.
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2: Cambios en la selección boliviana. Salió Daniel Rivera, ingresa Carlos Tonino Melgar. Sale Moisés Paniagua, ingresa Gilmar Centellas. Y sale Yomar Rocha, ingresa Lucas Macasaga. Cambio a 4-4-2. Miguelito está leyendo de falso 9.
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0: Bien, en cualquier momento se reanuda el fútbol, el saque lateral de la selección boliviana de fútbol. Está Roberto Carlos Fernández, arriba ese balón. Esa pelota se pierde lentamente, pone en el fondo, va a venir tiro libre a favor de Bolivia.
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2: Desarrollando un poquito los cambios. Dos cambios posicionales, el ingreso del número 3 Lucas Macasaga por Yomar Rocha, puesto por puesto. El ingreso del número 18, Gilmar Centella, por Moisés Paniagua, puesto por puesto. Y el cambio más retrasado, Carlos Tonino Melgar con la número 20, ingresando por Daniel Rivera, retrocediendo a una función de creación, quitando un hombre en la delantera y dejando a Miguelito prácticamente como único referente de ataque.
0: Muchas gracias, Manu, y se viene la selección escocesa. Atención, ataca por el sector derecho. Es que arriba ese balón le pegaba al arco. Esa pelota impactaba en la cabeza de Efraín Morales. La pelota se pierde por el fondo y va a venir el tiro de esquina a favor de Escocia.
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0: Atención, le van a pegar al esférico, que en un momento se reanuda el fútbol. Y hasta los más grandotes en el área. Está el loco Guillermo Vizcarra, armando a sus jugadores en esa barrera, en ese bosque de piernas que seguramente se va a desarrollar en segundos nada más. Ya pitó el juez central del compromiso. Atención, levanta la mano derecha el jugador Lawrence. En cualquier momento, arriba el centro, jugada preparada. Me parece la pelota de taco, es McDominay. Le van a pegar el esférico y saca esa pelota, G. Adams. Atención, viene Lawrence, le va a pegar el esférico. Viene de pierna izquierda, dejando la pelota retrasada para Lewis Ferguson. Atención, arrastra el piso para Ben por el sector izquierdo. Atención, viene, viene, hace el enganche, le pega el arco y ese balón se va por afuera. Otro tiro de esquina para Escocia.
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2: Cambios también realizados en la selección escocesa. La salida de Christie por el ingreso de John McGinn, volante con el número 7. Y la salida de Robertson para el ingreso del número 6, Kieran Tierney, actual jugador del Celtic.
0: Bien, en cualquier momento se reanuda el fútbol. Gracias, Manu. Le van a pegar a la pelota en cualquier momento. El sexto tiro de esquina del compromiso. Ahí está Lawrence. A ver, se dilata un poco el tiro de esquina. A ver, había algunos agarrones. Ahí está, lo están agarrando al 5. Grand Jandlet, grandote él. También Jack Gentry, los dos zagueros centrales. Arriba en el centro, la pelota. Uy, la pelota pegaba en Luis Aquim en la línea. En la sacan los jugadores de Bolivia. Viene Mateus. Arriba esa pelota. Revienta en ese balón. Recepciona bien de pecho. Está Lewis Ferguson. Viene Ferguson. Arrastra el piso para Ben. Atención. En cualquier momento esa pelota se va largo y ancho. La pelota se va por afuera y va a venir el saque de manos a favor de Bolivia.
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0: Atención para Bemanu, que se viene la selección boliviana de fútbol. Está Roberto Carlos Fernández arriba del centro, me parece que tocaba en la mano. Así es, me parece que tocaba en la mano de un jugador escocés, pero está lejos del área, custodiado por Angus Gunn. Manu.
2: No recuerdo un partido, por lo menos en la era de Oscar Villegas, en el que la selección se vea tan mal.
0: Sí, sí, sí. Incluso contra la selección argentina, que también fue goleada, no tenía un desorden táctico la selección.
2: No veías jugadores tan desconectados, sí. Líneas tan separadas.
0: Evidentemente venía de ser campeona del mundo, creo que fue 4-5-0. Pero no veíamos una selección que corrían todos como gallinas, si se podría decir.
2: Sí, sí, como ahora, sí, porque sí, los sí. Tres cambios son los jugadores más bajos del primer tiempo.
0: Sí, seguramente. Vamos a venir el tiro libre, gracias Manu, a favor de la selección boliviana de fútbol. Si estuviéramos en el gran estadio Hernando Siles, todo esto en el sector de la General, casi curva sur. Está Carlos Antonio, le va a pegar a la pelota. Atención, está el 20. Pelino de gol, sensación de gol. En el arco de Angus Gunn, el guardameta de la selección escocesa. Está Carlos Antonio también detrás de ese esférico, Robson Mateus. Atención, le van a pegar ese balón. Va a venir Carlos Antonio, en cualquier momento va a sonar el silbato del juez central del compromiso. Ya se juega en Estados Unidos y nosotros también nos preparamos como ATV Radio para el Mundial. En cualquier momento se reanuda el fútbol. Me parece que hay algunos agarrones en el área, lo llaman a Chi Adams. Lo llaman a Mateus, aquí les dice basta, por favor, tranquilos muchachos, prohibido codazos, prohibido agarrones. Ahí está King con Luis, con Robson Mateus. Bien, y a sonar el silbato del juez central del compromiso, le van a pegar a la pelota. Está Carlos Antonio, peligro de gol, el hombre de Bolívar de pierna derecha arriba. Uy, esa pelota la sacaba con la yema de los dedos Angus Gunn. Y se viene Bolívar, este Erwin Baca, viene el zurdo, es un buen momento, viene Frei Morales. ¿Qué hizo Erwin? ¿Qué hizo Erwin a cualquier lado de esa pelota y tiene que empezar de cero Bolivia? Está con el esférico, viene Gilmar Centeno, el hombre de Blooming. Atención, viene Gilmar, dominando el esférico, jugando a rato el piso para Erwin Baca. Me hubiese gustado verlo a Viviani. Viene Erwin con el esférico, está para Robson. Robson atrás para Efraín Morales. Este Efraín para su compañero en la selección, Erwin Baca. Este Erwin con la pelota, dominando el esférico, arriba esa pelota para quién, para Gilmar Centella. Atención, está Villamil atrás nuevamente para Carlos Antonio. Viene Torino con la pelota atrás, para quién, para Robson. Más atrás para Erwin Baca. Se viene el hombre de Bolívar, viene Baca con la pelota. Atención, dominando la pelota, dominando el esférico para Luis Aquime. Ese esférico para Miguelito Tercero, viene con la pelota Miguelito. Está con el esférico para Robson. Uy, y lo cruzó con todo un ferrocarril, John Maguil Carlitos Manu.
2: ¡Qué codazo que le puso Maguín en el pecho! Pero es prácticamente el juego de Escocia en este tipo de partidos. Y principalmente de Maguín, un jugador volante pivote que tiene que marcar siempre con un brazo poquito férreo. Podía ser para Amarilla, si exageraba un poquito Mateus, podía ser.
4: Lo que pasa con las selecciones escocesas es que tiene mucha fuerza.
0: Atención, intentaba por ahí el jugador Gilmar Centella, no sé qué hizo Gilmar, muy bajito también el jugador de Blooming. Va a jugar ras del piso desde el fondo, el equipo de Escocia, está con Graham Jandlik, viene y va saliendo muy bien con Kieran Thierry, intentaba por el sector derecho.
4: Uy. Mira esa postal.
0: Mira McDominay con Gilmar Centella, es como que si yo me pare, es como... No, y lo quería agarrar. Pero bien, me gusta el coraje de Gilmar. Sí. No sé. Bueno.
4: Pero creo que esa imagen refleja el mismo marcador de este compromiso.
0: Sí, es McDominay 1.90, Manu.
2: Le doy en este momento la lista de los jugadores más altos de esta selección escocesa.
0: A ver.
2: Fuera de los arqueros. ¿Ya? Porque los arqueros están en 1.94.
0: Ah, bueno. Pequeñitos.
2: McDominay, 1.93. Jack Hendry, defensor de 1.92. George Hirst, delantero de 1.91. Y Scott McKean, defensor de 1.90.
0: 1.90. Gilmar Centeno está bordeando el 1.65.
4: Sí, sí, ¿no? Sí, debe estar en el 1.65. Ahora le doy el dato.
0: 1.65 más o menos, Gilmar. A ver, es como que si yo lo quisiera agarrar, a ver, del contexto nacional, un Alec Rambal podría ser, un Moya de Strongis. A ver, recupera la pelota la selección boliviana de fútbol, está con Roberto. Viene para Gabriel Villamilés. Recupera Scott McDominay. Y se viene McDominay con la pelota. 1-2 en el camino. El pase tres dedos. Y se viene. Arranca bien John McGinn. Viene McGinn con la pelota. Da la media vuelta del 7. Viene John McGinn. Arranca el piso para Lawrence. Le va a pegar a la pelota. Atención. Viene Efraín Morales. Muy bien, Efraín Morales. Pero esa pelota se va para afuera y va a venir. Tiro de esquina. A favor de Escocia, Manu.
4: 1-60.
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0: Manu, ¿cuánto, Gilmar?
4: 1.60, Gilmar Centella. 1.60.
0: O sea, yo soy grandote a su lado de Gilmar Centella. Ahí está, pero de todas maneras, me gustó el coraje de Gilmar, no se achicó. Atención, le van a pegar a la pelota, está John McGinn. Le va a pegar al esférico, está de... levanta la mano derecha. Viene John McGinn. Arriba el centro, uy, pasado en el centro, también se equivocan los escoceses. Esa pelota se pierde por el fondo y va a venir el saque de meta a favor de Bolivia.
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0: Arrastra el piso, va saliendo Luis Aquín, viene el capitán, dominando esa pelota. Arriba ese balón para Carlos Antonio. Viene Carlos Antonio de primera para Luis Aquime. Está Mateus ante la marca de John McGinn. Uy, míralo de John McGinn. Parece una pared corriendo. Intentaba rebasarlo Robson Carlitos. Sí. Puso la espalda y listo, se acabó.
4: Y era falta, ojo para la gente de Escocia, porque tiene toda la razón. Robson se enoja y dice, ey, pero obvio que era infracción.
0: Sí, sí, sí.
4: Porque te sacó con el cuerpo la pelota, cosa que evidentemente, fíjate la diferencia. El biotipo del europeo y el biotipo del escocés tiene mucha diferencia con el boliviano. Lamentablemente es así. Y claro, Robson, Tonino se molestan y ya quieren ir a las manos, ya quieren ir justamente a lo que significa el fútbol sudamericano. Y el europeo se para y le dice, ¿qué te pasa?
0: Obviamente, ni se miran.
4: El juez dice, no, es infracción. Amarilla para Tonino.
0: A ver, del contexto nacional, a lo que los veo como para poder ir al choque, Aquini Morales, un poco Miguelito y Villamil. Después, Roberto Carlos Fernández. Después para de contar. Y se viene la selección escocesa, se para arriba el esférico, atención. Esta quieren Tierney. Viene Tierney con la pelota, atención, el pase retrasado para Scott McDominay. Un manotazo de McDominay en el rostro de Roberto Carlos Fernández. Se le acerca Miguelito, se le acerca Luis Aquim. El diminuto Gilmar Centella, el juez central, y le reclaman la tarjeta para Scott McDominay. Caballero Scott se fue y le pidió disculpas a Roberto Carlos.
4: Sí, a ver, ahí está el 4. Sí, sí, por lo menos es para una tarjeta amarilla. Prácticamente le jaló la oreja el escocés al boliviano. Claro, son muy grandotes y las manos obviamente no se pueden controlar con el tema del forcejeo. Tranquilamente la amarilla eso, pero no pasó absolutamente nada. Preocupante lo de Bolivia, principalmente cuando Escocia quiere acelerar un poco, pero este tema del físico no es la primera vez que lo vemos. Es algo que siempre le ha pasado desventaja al fútbol boliviano, inclusive en Libertadores, en Sudamericana, en Copa América. El fútbol boliviano tiene que comenzar a trabajar en el biotipo, tiene que atrapar el tema del biotipo, porque tenemos muy buena calidad técnica, pero físicamente no nos da el cuerpo.

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1: Están jugando 60 minutos de fútbol. Bolivia 0, Escocia 4 en Nueva Jersey.
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1: Y va saliendo ras del piso, el equipo de Escocia está con Graham Hamlet. Dejando en la pelota para Scott McTominay. Y se viene McTominay de pierna. Uy, qué buen pase. Va corriendo Kieran Tierney. Y se viene Tierney arriba del centro. Uy, se acaban de perder el quinto. Y se acaban de perder el quinto los jugadores del Escocia. Este Lawrence es cosa seria. Pero lo de McTominay del Manchester al Napoli. Nada más y nada menos, Carlitos.
2: No, tremendo. Fíjate la practicidad otra vez. La versatilidad prácticamente para agarrar la pelota sin mirarlo, el pase hacia la izquierda, el 8 justamente lanzó el centro y estaba muy cerca el hombre Shankland para poner el quinto, falló por centímetros, pero así es, está marcándose el tema de que Escocia está buscando el quinto, el sexto, el séptimo, qué lástima, ojalá se acabara el partido de una vez.
1: Bien, mientras se hacen las variantes en el equipo escocés, me parece que cuatro variantes entre los que pude ver Chi Adams y demás jugadores en la selección escocesa.
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1: Va saliendo la selección boliviana de fútbol. Estefanín Morales, Juan Darrate, el piso para Roberto. Ahí viene Roberto Carlos Fernández. Arriba ese férico para Gabriel Villamil, viene para Roberto. Está Fernández, se abre el botín para Carlos Antonio. Viene para Roberto, pasa atrás por ese estado derecho para Luis Aquime. Va saliendo desde el fondo el equipo de Bolivia. Viene Luis Aquime, corre, le dice Macazaga. Y va saliendo Macazaga, Lucas Macazaga. Atención, va a recuperar bien ese férico, bien Robson. Intentaba proteger la pelota con el cuerpo. Esa pelota se pierde por el fondo, va bien el saque lateral. Que lo va a hacer Bolivia.
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1: Saliendo desde el fondo, Estefanín Morales. Se viene Morales con la pelota para Luis Aquime, está el capitán, abre el botín derecho, atención, está para Miguelito, y se viene Miguelito, viene el zurdo, atención, empieza a encarar Miguelito, viene de pierna izquierda, arriba la pelota, recupera Miguelito, y se viene Miguelito, pegale Miguelito, atención, está Miguel, le pega el arco, y ese balón, esa pelota le llegaba a las manos para Angus Gunn, el único distinto de la selección, se nota. De lejos se nota el único, Miguelito Terceros. No lo pueden mover los escoceses, Carlos.
2: Pero mirá, hasta vos te confundiste. No era Miguelito. Era Gilmer Centella.
1: Era Gilmer Centella.
2: Muy, muy similar el juego. Yo también lo confundí. Pensé que era Miguelito Terceros por el tema de la diagonal, por el tema justamente de encarar. Y tienes toda la razón. Tiene algo de Miguelito. Gilmer Centella, que hizo muy bien la jugada, remató, claro, remató débil. Pero se acerca a la selección boliviana por jugadas individuales, todavía no colectivas.
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4: Cuatro cambios en la selección escocesa. 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Sale Brian Doak, ingresa con la número 25, Findlay Curtis. Sale Adams, ingresa con la número 14, Ross Stewart. Sale Shankland, autor del gol, ingresa con la número 18, George Hirst.
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1: Bien, enseguida estamos con las variantes, también en la selección boliviana de fútbol. Atención, va jugando rápidamente Scott McDominay, un buen volante que tiene el equipo escocés. Más atrás jugando a ras del piso para Jack Hendry. Viene Hendry para su compañero de equipo, Kieran Tierney. El Tierney con la pelota, atención, el pie de Ben Garnwood. Y se viene, atención, al centro. En cualquier momento le gana la espalda a Maca Saga. Arriba esa pelota y tenía que aparecer el jugador de la

0: selección boliviana de fútbol, me parece que era Marcelo Torres. Esa pelota se pierde por el fondo y va a venir el tiro de esquina a favor de Escocia.
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2: Cambios en la selección boliviana. Sale Gabriel Villamil, ingresa con la número 6, Marcelo Torres. Sale Efraín Morales, ingresa con la número 22, Leonardo Zavala.
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0: Ya tenemos 67 minutos de fútbol en Estados Unidos. Atención, viene Macasaga para Kimber, Marcelo Torres. Pierde el esférico, está con Miguel Tercinos. Está Miguel Ángel Pizza. Se le fue larga y ancha esa pelota. El esférico se va para afuera y va a venir el saque de manos a favor de Escocia.
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2: Pausa de hidratación. Y claro, ahí aparece Oscar Villegas y todo el cuerpo técnico de la selección boliviana para intentar seguramente darle algún tipo de indicación importante, interesante para nuestra selección. Por ahí a Centella que sea un poquito más movedizo, que le den la sociedad necesaria, digamos, a un Miguel Terceros que está haciendo absolutamente todo solo. No encuentra pase con Robson Mateos, no encuentra el pase con Ervin. Tonino, que por ahora ha ingresado, sí, con intención, con la mejor intención, pero por ahora tampoco crea, digamos, jugadas interesantes. Las variantes me parece que es un poquito más para darle minutos de juego. La salida de Villamil puede ser un poquito por tema de lesión o molestia, me parece, porque salió algo rengueando. El ingreso de Torres, bueno, a ver cómo le va. Es un poco más la variante de un volante mixto con un volante de marca. Creo que Torres es más de marca que otra cosa. Y Efraín Morales por Leo Zavala, creo que también es simplemente por darle minutos de juego a este hombre del Cancún de México que intenta ser titular. Tiene buenas condiciones, pero le falta muchos minutos en primera división. En primera, digamos, de la selección boliviana para ser tomada en cuenta como recambio. Por ahora la verde, veamos qué es lo que pueda proponer Oscar Villegas en lo que resta del partido, que 20 minutos y nada más. Las indicaciones más para Ervin Baca, que contenga más, que se pare mejor en la mitad de la cancha, mano.
4: A mí me preocupa mucho, mucho el tema de qué va a pasar después de este partido, porque ojo que tienes también Argelia, y Argelia en los papeles mucho más equipo que Escocia.
2: Sí, sí, comparto con vos. Y además hay que decirlo, ¿no? Esta clase de selección como Argelia, selecciones de este lado de ese continente, son muy fuertes en el tema físico, son muy veloces, tal vez no en el tema técnico como tal, pero la potencia física que puede tener Argelia puede marcar diferencia. Comparto con vos. Esa preocupación debería también compartirla Oscar Villegas, Nicole.
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4: Cambio en Escocia y sale del campo de juego el mejor jugador de este equipo, Scott McTominay. Ingresa Ryan McLean con la número 23.
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0: Intenta recuperar, intenta retener esa pelota, Carlos Antonio. Va a venir en saque lateral, que lo va a hacer Kieran Tierney. Está Kieran Tierney. Esa pelota es para Bolivia. Viene Macasaga. Atrás para Robson. Está Robson arriba. Esa pelota de zurda. Va corriendo detrás de ese frico. El jugador de la selección escocesa. Estamos contigo, Manu.
4: Yo le digo algo.
0: A ver.
4: Escocia en muy pocos momentos se ha mostrado molesto y han jugado fuerte. Y los han pasado por arriba los de la selección.
0: O sea, se enojan más.
4: Sí, no, imagínate que un partido picado contra Escocia, imagínate cómo termina.
0: No quisiera estar ahí. De todas maneras, van jugando a ras del piso. Los escoceses, no nos hagan enojar, cuidado. Atrás desde el fondo va jugando con Jack Hendry. En el Hendry cambió de lado para Graham Hunt. Desde el fondo va saliendo el equipo escocés. Arrastra el piso para Tony Robson. Al medio para su compañero de equipo, Ryan McLean. La pelota en la mitad del campo de juego para Lewis Ferguson. Atención a la pelota, el esférico por el sector izquierdo para Kieran Tierney. Arriba ese balón, va corriendo John McGinn y se viene el equipo escocés. Está de pie hacia la derecha, más atrás para Kieran Tierney. Kieran Tierney más atrás para su compañero de equipo, Jack Hendry. Hendry con el esférico para Grant Hendry. Viene Hendry con el esférico, atención, dominando la pelota para Jack Hendry. Viene Hendry la pelota para John Hendry. Está Hendry con el esférico, está de pie hacia la derecha de la marca de Miguelito Terceros. Pisa, viene esa pelota, George Stirt. Viene George Stirt, esa pelota larga y ancha, tiene que ir a cubrir Leonardo Zavala, reviente ese esférico Roberto Carlos Fernández. Y la pelota me parece que ya había salido. Va a venir el saque lateral a favor de Escocia.
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0: Y se viene la selección escocesa, arriba ese centro. Y la pelota se va largo y ancha, desviada. Va a ser salida de Guillermo Vizcarra.
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0: Si así está el nivel de Escocia, qué lindo va a estar el Mundial por ATV Radio, ATV Media, Carlitos.
2: No, está muy bien, digamos, jugando la selección de Escocia. Lo contrario, Bolivia, un desastre en esta tarde, lamentablemente, allá en Nueva Jersey. Fíjate que la selección boliviana quiere hacer 2-3 pases y no puede. No puede por la intensidad que propone justamente Escocia. Escocia, fíjate dónde está jugando Escocia. Está jugando prácticamente en el campo de Bolivia. Bolivia está metida atrás, está perdiendo 4-0, igual está metida atrás, no porque quiere, sino porque no puede salir. Tiene la pelota, 2-3 pases puede realizar y le quitan el esférico rápidamente porque imponen físico, porque imponen velocidad, porque saben dónde achicar, saben dónde presionar. La verdad, lo de Escocia me sorprende esta tarde y comparto con vos, creo que va a ser una sorpresa en el grupo C el plantel escocés.
4: Y ojo que en Bolivia se viene un cambio más. Estaría ingresando Nabil Nassif en minutos. Vamos a ver por quién.
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0: Va saliendo desde el fondo la selección boliviana de fútbol. Está con Zavala. Está para Gilmar. El frico por el izquierdo para Roberto Carlos Fernández. Más atrás para Guillermo Vizcarra. Y se viene Vizcarra con la pelota para el libro. Ya cambió de sistema táctico la selección, Manu.
4: No solamente la selección, Iván, porque al principio de la transmisión hablábamos de que Escocia tenía características de presión alta. Está 4-0 arriba en el marcador y está presionando con 3 hombres a la defensa de Bolivia. Es prácticamente abrumador el juego de Escocia.
0: Es que se están preparando para la mayor cita futbolística. Creo que el evento más importante en el deporte en el mundo, Carlos.
2: Totalmente, porque saben que tienen que jugar contra selecciones top,
0: sí,
2: a nivel
0: sí.
2: Mundial, Brasil, Marruecos como tal. Y Haití aparece, digamos.
0: Y se viene la selección escocesa, viene al piso Erwin Baca, se equivocaba Leonardo Zavala. Y va saliendo Zavala para Luis Akinme. Viene Akinme con el frico de pierna derecha atrás para Leonardo. Está Zavala para su compañero de equipo Roberto Carlos Fernández. Viene Roberto, más atrás para Leonardo. Está Zavala, el hombre del Cancún de México, atrás para Guillermo Vizcarra. Nosotros aprovechamos para irnos al tiempo. Al tiempo y el marcador aquí en la red deportiva por ATV Radio, ATV Media. Estamos de vuelta.
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0: 76 minutos de fútbol. Bolivia 0, Escocia 4 en Estados Unidos.
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4: Estamos hablando de una selección escocesa que en el ranking FIFA está en el puesto 43 y está jugando así. Imagínese, si Bolivia iba al Mundial, nos tocaba Francia, nos tocaba Senegal y nos tocaba Noruega. Y ojo que Noruega físicamente es muy parecido al fútbol escocés.
0: Y muchas gracias, mano, ya no me asusté. Va jugando desde el fondo con Jack Hendry. Viene Hendry desde el fondo para Grant Hendrick. Ahí está Handling con la pelota, dominando desde el fondo de pierna derecha. La pelota en la mitad del campo de juego para Ryan McLean. Viene McLean atrás para Kieran Tierney. Viene Tierney con la pelota. Ahí está de pierna izquierda, más atrás para Angus Gunn. Está Angus Gunn vestido de amarillo en la jornada de hoy. Juan arrastra el piso para Tony Robson. Y me parece que se vienen cuatro cambios más en Escocia. Van a jugar todos. Atención, más saliendo George Stewart con la pelota. Donando el frico por el sector derecho para Ben Ganderud. Y se viene Ben más atrás para Ryan McLean. Está McLean con la pelota, doblando el férico atrás. Atrás hasta Grant Hanklett. Viene Grant Hanklett con el férico. La pelota al 20 para Lewis Ferguson. Está Ferguson con la pelota, da la media vuelta. Viene el zurdo. Arriba esa pelota, buena presión de Robson. Está Miguelito atrás para Marcelo Torres. Está Torres atrás para el jugador Leonardo Zavala. Viene Zavala, está el zurdo. Da la media vuelta y no puede salir Bolivia. ¡Qué nivel de los escoceses! Arras del peso está Guillermo Vizcarra para Luis Akin. Viene Luis Akin de pierna derecha, da la media vuelta para Leonardo Zavala. Está Zavala con la pelota, el hombre del Cancún de México. Atención, viene Leonardo y no puede ver más aquí, le dice Erwin Baca, pero ¿con quién va a tocar? Ahí está Leonardo Zavala de pierna derecha para Luis Akinme. Viene Akinme. Uy, el toque de aquí para Marcelo Torres. Tiene que llegar con lo justo. Viene Marcelo Torres. Está para Vizcarra. Reviente esa pelota, Vizcarra. Esa pelota se va por el fondo, va a venir el golpe de cabeza de John Hendry. Viene Hendry con la pelota, recibe de pecho bien Marcelo Torres. El esférico de Lucas Macasaga, se viene Macasaga. Está con la pelota, ¿para quién? Para Robson Mateus, da la media vuelta, está el zurdo. Tocando rápidamente, ¿para quién? Para Gilma Centella. Y se viene Gilma Centella, el esférico para Miguelito. Y se viene Miguelito, vamos Miguelito. Y la pelota para Gilma Centella. Atención, se viene Bolivia. El esférico para Miguel Ángel Terceros. Se viene tercero para Roberto Carlos Fernández. Se viene Bolivia, atención. Viene Miguelito, está Miguelito de pierna. Uy, qué bien Miguelito. Ahí está Miguelito Terceros de pierna derecha. Atención, tocando para Gilmar Centella. Venía con todo el jugador escocés. Me parece que era Graham Hamlet. Esa pelota es tiro libre a favor de Bolivia.
1: Tiro libre. 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
0: Uy, se vienen tres más, ya escuché la desazón de Carlitos Mendoza. No lo quiero escuchar el lunes a Carlitos, no lo quiero escuchar a Quique, creo que...
2: ¿Quiere libre?
0: Voy a hacer fila para algo. Gasolina, sí, cualquier para cosa. Mí. Voy a hacer fila. No, ya. Es que... Voy a hacer fila para usted, para
2: por
0: la
2: favor,
0: moto.
2: Por sí, favor. Sí, sí. Bueno, en este compromiso, lamentablemente, Escocia y Bolivia han acordado, pero hacer 50 variantes, así que la van a meter.
0: Bueno, muchas gracias, Carlitos. Enseguida estamos con Manu, que está con el auto, con el celular, tratando de buscar las tres variantes de Escocia. Y se va a retirar Robson Mateus en Bolivia. Y va a ingresar Nabil Nassif, me parece. A ver si, Nabil Nassif, 10 minutos para el jugador de Oriente Petrolero. A ver, esperemos que tenga 10 minutos buenos. Ahí está Villegas, una palmada en espalda para Robson Mateus. Se acerca Nassif a Miguelito, le dice algo en el oído izquierdo. Bueno, ¿qué le puede decir? A ver, habrá que ver. Va a venir el tiro libre a favor de Bolivia. Está Carlos Antonio. Respira el 20. Inhala y exhala. Va a venir... Tonino arriba, en vano tanto protocolo de Tonino. Arriba esa pelota desde el fondo, va a salir Marcelo Torres. Está Torres, arrastra el piso por el sector derecho para Lucas Macasaga. Está Macasaga para el acá atrás para Macasaga. Y se viene Bolivia, atención, está para quién, para Navina, Cifre, Quilma Centella. Viene Macasaga desde el fondo, estamos con Nicole y las variantes.
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4: Cambios en la selección escocesa, ingresa con la número 15 John Souter en lugar de Hendry. Ingresa con la número 16 Dominic Hayam en lugar de Hanley. E ingresa con la número 8 Tyler Fletcher en lugar de Ferguson. Solamente quedarían para cambiar en la selección escocesa 5 jugadores, incluyendo los 2 porteros suplentes.
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0: Va a salir a red del piso Dominic Hayan. En el Hayan con la pelota, dominando el esférico para Tony Robson. En el Robson atrás, esta vez el torpecito fue Erwin Baca, que iba abajo fuerte a George Stirt. Estamos con Nicole y la variante en Bolivia, Manu.
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4: En Bolivia, el cambio. El ingreso de Nabil Nasif con la número 11 en lugar del número 20, Robson Mateus.
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0: Va a venir el saque lateral a favor de Escocia. Está para Kieran Tierney. Ahí está Tierney, atrás para su compañero de equipo, Tyler Fletcher. Está Fletcher con la pelota, arras del piso para su compañero de equipo, Dominic Hayan. Está Hayan con el férico para Angus Gunn. Va saliendo desde el fondo de la selección escocesa. Está Dominic. Atrás para Angus. Viene Angus Gunn. Viene Gunn con la pelota, dominando el esférico. Arrastra el piso. ¿Para quién? Para Ryan McLean. Atrás para Angus Gunn. Arriba esa pelota de pierna derecha. Viene la marca de Luis Akim, el jugador de la selección boliviana de fútbol. La pelota se va por afuera. Va a venir el saque lateral a favor de Bolivia.
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2: Falta poco más de 10 minutos para que acabe justamente el compromiso y la selección. Escocia evidentemente elabora sus variantes, intenta tener todo controlado, seguir dando minutos de juego a algunos jugadores para lo más importante justamente que es el Mundial. Y Bolivia, claro, está esperando que acabe el compromiso. Creo que Bolivia está esperando que acabe el compromiso desde que le metió el segundo gol el combinado escocés. Y eso que el segundo gol no fue más del minuto 20. Así que creo que Bolivia no presentó mucho, no hizo mucho en este compromiso. Más que su presentación y pare de contar, para la fotografía y pare de contar, no sé si sirvió para más, porque medirnos en el tú a tú, afrontar un nivel mundialista como el de Escocia, no fue lo mejor. Así que bueno, me preocupa porque viene una selección, hasta te digo, Manu, un poco más complicada que esta selección escocesa, la argelina.
5: Sí, pero creo que este partido nos sirve para ver la realidad en la que estamos. Sí. Mientras Bolivia solamente tiene a Miguelito, y es fácil anular el ataque de Bolivia porque pones dos hombres sobre Miguelito y se termina anulando todo. Mientras Bolivia tiene solamente esos recursos, en Escocia hasta los cambios funcionan. Porque entró McGinn y funcionó. Entró Fletcher y funcionó.
2: Así es.
5: Esa es la diferencia con las selecciones mundiales. Y estamos hablando de una selección que hasta el anterior mundial no era una potencia. Esto es de procesos. Es de mantener el trabajo. Pero es una selección que alimenta mucho el fútbol de la Premier League.
2: Así es. Nicole.
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0: Y va saliendo la selección boliviana de fútbol con Luis Aquime. Arriba esa pelota de pierna derecha para que vaya corriendo el jugador Kieran Tierney. Arriba ese frico para aquí, para Navin Nassif. Pierde la pelota. Está John Souter. Está Souter con el frico atrás para Angus Gunn. Viene Gunn con la pelota de pierna derecha. La pelota en la mitad del campo de juego. Atención, se vienen variantes en la selección boliviana de fútbol. En cualquier momento salta al campo el debutante Leonardo Viviani. Y Oscar López, que ya estuvo en varios partidos. Sale Irving Baca a vivir y Miguelito Terceros. Estamos con Nicole y las variantes.
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0: En 87 minutos ya de fútbol que tenemos en el escenario deportivo, muy coqueto por cierto, Sport Illustrated Stadium en Nueva Jersey. Enseguida Manu me dice cuándo y dónde, cómo va a jugar la selección boliviana de fútbol contra Argelia. Atención, va jugando el equipo escocés, arrastra el piso el jugador Dominic Hayan. Arriba el esférico para Ryan McLean. Y se viene McLean, la pelota para Ben Gordonwood. Y se viene Ben con el esférico, viene de pierna derecha, enganchó. Arriba ese balón y pegado en el pecho de Oscar López, el jugador que milita en España. Atención, en cualquier momento se va a reanudar el fútbol boliviano. Saca lateral, el va a ser en la selección escocesa. Está Kieran Tierney, atrás para su compañero de equipo John Souter. Está Souter con el esférico, está de pierna derecha. Arriba ese balón para Kieran Tierney. Está Tierney con la pelota, atención, viene Tony Robson. Y se viene Tony de pierna derecha de la marca de Maca Saga. Arriba ese balón. Esa pelota se pierde por el fondo. Bonilla saca lateral a favor de la selección de Escocia.
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0: Estamos contigo, Manu.
5: Gracias, Iván. Siguiente partido de la selección es contra Argelia, último amistoso antes del Mundial, un día antes del estreno del Mundial, este miércoles 10. No está confirmada todavía la hora, pero extraoficialmente se está manejando las 4 de la tarde, hora boliviana.
0: Muchas gracias, Manu. Esto es en Kansas.
5: En Kansas, en el Kansas City Stadium.
0: Muchas gracias. Es inglés fluido. Ya estoy aprendiendo de Carlitos y de Manu. Arriba esa pelota, dominando el férico, viene el jugador Marcelo Torres. Ahí está Roberto Carlos Fernández para Oscar López. Oscar López al piso. Bien, resiste Oscar López. La marca de George Stilt. Atención desde el fondo para Luis Aquime. En Aquime para Oscar López. Ahí está López, el diestro, jugando para Luis Aquime. De pierna derecha, cambiando de lado para el izquierdo para Leonardo Zavala. Y se viene Zavala, el hombre formado en el Santos. Está para Roberto Carlos Fernández, la pelota para Oscar López. Y se viene López de pierna derecha, está para Luis Aquime. Se viene el capitán. Y se viene el faraón, arriba el esférico. ¿A dónde? Faraón. A cualquier parte. Uy, Marcelo Torres se subió encima el jugador escocés como si nada. Y se viene Marcelo Torres, se viene en 3 minutos, más bien 3 minutos. Arriba esa pelota. Nosotros nos vamos al tiempo. Al tiempo y el marcador aquí en la Red Deportiva.
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0: 90 minutos, tiempo cumplido. Bolivia 0, Escocia 4 en la antesala del Mundial.
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0: Ahí está Gilmar Centeno con el esférico. Se viene Gilmar atrás para Luis Aguime. Aquí con la pelota, dominando el esférico para quien va Oscar López. Está con el redondito Oscar López con la pelota. Estamos contigo, Manu.
5: Dato de color de Oscar López. Tercer partido con la selección boliviana. Estuvo presente en el 2-0 contra Perú, derrota para Bolivia. Y también contra Corea, derrota de 2-0.
0: Muchas gracias, Manu. Y se viene Bolivia, está con Uy, el cañito de Torino. Lo hicieron enojar al escocés. Cuidado, Carlitos, que por ahí Ryan McLean se enojó.
2: A ver, ahí vemos justamente la maniobra, sí, el caño. Y claro, ahí los brazos extendidos justamente del hombre escocés. Por consecuencia, tiro libre, claro, al europeo, medio que complicado que le juegues al estilo sudamericano.
0: Correcto, cuidado con el cañito, ya le estaba regañando como Quique Lunes a Carlitos, seguramente. Va a venir el tiro libre a favor de Bolivia. Está Carlos Antonio detrás de ese esférico, le va a pegar a la pelota de pierna derecha. Está Carlos Antonio arriba, el centro, golpe de cabeza, muy bien de John Souter. Y va saliendo al contraataque los escoceses, que son cosas serias. Y Macasaga no había de otra, tenía que agarrarlo nomás. 2 minutos 92, nos quedan escasos 50 segundos por jugar. No se olvide que estaremos con todo el Mundial aquí en la Red Deportiva de Bolivia, TV Radio, TV Media. Estamos de vuelta con todo el equipo de la red narrando este Mundial con Carlos Enrique, Pepe Villarpando, Carlitos Mendoza. Estará Quique Junior, estará nuestro compañero Jordi, estará nuestro nuevo compañero Manuel. Todo el equipo aquí en la Red Deportiva por ATV Radio y su servidor Iván Borges para narrar estos compromisos. Todo a través de ATV Radio, TV Media. Estamos de vuelta. Atención, se viene el jugador John McGinn. Y se viene McGinn, le pega largo. Y ese balón se va a las manos de Guillermo Vizcarra. Va a salir el guardameta de la selección boliviana de fútbol.
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0: Y en este momento, en este preciso momento, el juez central del compromiso dice que se acabó. Se acabó, se acabó, se acabó, se acabó, se acabó el compromiso en Nueva Jersey, en el Estadio Sport Illustrated Stadium. Se ha acabado este compromiso, donde la selección boliviana de fútbol le ha servido para prepararse y también le ha servido en qué nivel están los o las selecciones del Mundial. 4-0 perdido la selección boliviana entre Escocia. Un resultado muy duro para los bolivianos, Carlos.
2: Totalmente, ¿no? Un resultado, desde mi punto de vista, esperado, ¿eh? Uno abordaba, digamos, que esto podía pasar, pero tal vez esperando un poquito más de la selección boliviana, abordando un poquito más de actitud, abordando un poquito más de presentar algo nuevo en la selección boliviana. No se vio. El resultado, reitero, yo lo esperaba. 3-4-5-0, lo esperaba, porque es una selección mundialista, pero esperaba mucho más de la selección boliviana. No me importaba el resultado. Por eso, no es que abrí el mar, no abrí el paraguas antes del compromiso, al decir que no me importa el resultado, no me importa cuánto nos vayan a meter, lo que me importa es el rendimiento. Y hoy, lamentablemente, no me quedo con rendimiento porque no hubo. Y no simplemente lo estoy ocultando, ese no hubo rendimiento, por este resultado grande que tuvimos en el marcador. Hoy Bolivia no presentó nada. No presentó nada, ni siquiera el mismo Miguel Tercero se estuvo cómodo, porque gran parte del primer tiempo estuvo jugando como nueve, no entendía aquello. Como punta de lanza, o sea, no entiendo. Cuando Miguel Tercero se está muy cómodo pegado a la banda derecha justamente para hacer la diagonal famosa que la conocemos. Daniel Rivera no tocó una. Moisés Paniagua nunca debió ser titular porque no tiene ritmo de competencia. Y eso creo que hay que entenderlo. Robson Mateos intentó, Ervin Baca no está a un alto nivel. Villamil intentó, pero creo que también al frente tuvimos una selección muy fuerte, muy gruesa, muy, muy mundialista. Y eso nos falta a nosotros, jerarquía internacional. Por eso la selección boliviana tiene que seguir luchando, tiene que seguir creciendo, pero tal vez no con estos rivales, porque no se puede, así no se puede. Hoy se vio que hay un nivel mundialista, el de Escocia. y hay otro nivel, tal vez de repechaje, como la nuestra, como la selección boliviana. Ahora, lo peor es que vamos a jugar con una selección incluso más fuerte. Argelia es mucho más fuerte que Escocia. La verdad, ese compromiso, no voy a usar mi frase. Simplemente no lo quisiera ver. Manu, ¿qué te pareció el partido?
4: Lamentablemente era algo que podía pasar, que muchos decían iba a ser peor, sí. Pero lo que más susto da es ver la participación de una selección sin recursos ante un rival ya élite. Es diferente jugar ante el fútbol de primer mundo y ver cuánto te falta. Y estamos hablando de una selección escocesa que está en el puesto 43 en el ranking FIFA. El miércoles jugamos con el puesto 28, Argelia, entre los 30 mejores del mundo. Imagínense si hoy nos fue así, ¿cómo nos irá el miércoles?
2: Va a ser duro, va a ser bravo ese compromiso, pero bueno, siempre estaremos con la selección aguardando siempre lo mejor, Iván.
6: Sí, Carlitos, creo que hay jugadores con los que se puede hacer cosas importantes, hay material humano, se debe trabajar muchísimo. Hay la selección sub-17 que seguramente Oscar Villegas los está preparando. Hay jugadores sub-20 con los que se está viendo, evidentemente, jugadores para el Mundial 2030 de esta generación de jugadores: Miguelito, Robson, Ramiro Vaca. Esperemos que Leonardo Viviani esté en un mejor momento. Moisés Paniagua. Y un número de jugadores importantes que seguramente van a estar en las siguientes convocatorias de Oscar Villegas. Ha sido un partido donde es muy difícil mantener, creo yo, un orden táctico cuando por delante tienes una selección que te rebasó en todas las líneas. Y que se nota que el director técnico de Escocia, Steve Clark, ha visto, ha analizado a la selección boliviana de fútbol, porque prácticamente Miguelito agarraba la pelota 3-4 encima, listo, chau. Y recuperaba y se venían los goles. Yo recuerdo el comentario de Manu: cada 10 minutos un gol. Muy complicado para la selección boliviana de fútbol. El segundo tiempo bajaron el nivel los jugadores de Escocia, entraron todos, evidentemente jugadores que tal vez no van a ver minutos en el Mundial, para que tengan roce en estos compromisos. Un resultado duro, pero también, Carlitos, nosotros nos estamos preparando para lo que va a ser el Mundial. Hubiéramos estado felices de que la selección esté, pero también ya preparando las transmisiones de lo que va a ser la red en el Mundial.
2: Exactamente, aguardando justamente el Mundial de Fútbol. Estamos a menos de 7 días, menos de una semana completa, porque estaremos ya enseguida nada más la siguiente semana con mucho fútbol. Fútbol en la red deportiva de Bolivia y del mejor, porque el Mundial lo va a tener en ATV Radio y la red deportiva de Bolivia. De este jueves ya arranca la cita mundialista y estaremos con los partidos más importantes, obviamente aquí en ATV Radio y la red deportiva, con Quique Rivera y todo el equipo de la red. Por eso ya vamos calentando gargantas, anotando nombres, intentando pronunciar muy bien el inglés, el escocés, el danés, tantos idiomas para estar un poquito acorde a lo que significa el nivel de un mundial.
6: Yo sé que usted y Manu están muy bien con el inglés, pero ¿qué vamos a hacer cuando toque Arabia? ¿Qué vamos Japón. A hacer cuando nos toque Japón? Pues
2: claro, hay que practicar.
6: Jordi, ¿se habla algún idioma por ahí, Jordi? Me parece que no. Pepe está con el quechua.
7: Yo los quiero ver cuando juguemos contra cuando relatemos un partido de Uzbekistán.
6: Uy.
2: Uzbekistán.
6: Ya lo quiero ver aquí, que no hay.
2: No, va a ser
6: a Pepe
2: bravo.
6: Con sus términos.
2: Pero va a ser un lindo reto. Va a ser un lindo reto.
6: Sí, yo te decía, independientemente del partido que acabamos de ver, lo de Escocia, ese grupo B con Brasil, va a ser un partido top, la verdad.
2: Sí. Brasil-Escocia, el Marruecos-Escocia, lo propio. Brasil-Marruecos, todo aquí en ATV Radio y la Red Deportiva. Punto final, Bolivia ha perdido, la selección boliviana ha perdido y ha perdido feo. Por eso nos vamos a esperar lo mejor otra vez para la selección boliviana de fútbol. Su nuevo partido amistoso será contra Argelia, nada más y nada menos contra Argelia. Ya lo explicó Manu, si Escocia está en un nivel bajo, imagínate, ante Argelia, no sé qué vaya a poder pasar. Manu, un fuerte abrazo, nos reencontramos en la siguiente transmisión.
7: Igualmente, Carlitos, Iván, a todos los amigos que están todavía con nosotros en la sintonía, un fuerte abrazo, nos vemos el miércoles, siempre apoyando a la selección.
2: Gracias, querido Manu Urquieta, que juega en la red deportiva de Bolivia. Iván, un abrazo, nos reencontramos el día lunes.
6: Gracias. Gracias Carlitos, Mano, a Jordi, a todo el equipo de la Red Deportiva, a la gente que nos está escuchando en el Facebook, en el TikTok. Nosotros nos reencontramos el lunes y cuando el fútbol así lo decida.
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2: Gracias a nuestra voz comercial, Nicole Rivera, a Jordi Vilca en los controles, a Kike Rivera, a Carlos Enrique Rivera, nuestro director, siempre con toda la predisposición de hacer lo mejor por ATV Radio, ATV Media, la Red Deportiva, porque estamos preparando lo

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¿Qué tal, amigos? ¿Cómo están? ¡Qué gusto! Un abrazo para todo el país a través de ATV Radio. Es el poder del disco contigo. En un nuevo fin de semana para todo el país estamos aquí en ATV Radio. Y comenzamos de una manera muy especial. Comenzamos con mucha fuerza. Un abrazo nuevamente para toda Bolivia. Una versión muy especial, dando la bienvenida a este nuevo fin de semana. Una sesión con lindos enganches, con muy buena música. Comenzamos con esta canción de Andy Gibb, de Shadow Dancing. Un abrazo nuevamente para todos ustedes. Versiones premium para ti. Para sentir.

Él es Gold, cantante francés. Y tenemos mucho más. De Río de Janeiro nos vamos a Bangkok.

Aquí está Moria Head con Una Noche en Bangkok. One Night in Bangkok. Una linda versión. 1988, tal vez. Qué buenos recuerdos. Moria Head. One Night in Bangkok.

Cambiamos un poquito a la música disco de los años 80. Rick James, Give Me To Me Baby. Estás con el poder del disco.

seguimos con más, más recuerdos. Al mismo ritmo tal vez, un poquito más antiguo esta canción, pero la versión es fantástica. Aquí están los Bee Gees otra vez. Un grupo memorable, fantástico. Bee Gees, You Should Be Dancing. Deberías estar bailando. Y tú también. Aquí están ellos.

con broche de oro este sector, el primero de esta entrega de El Poder del Disco. Aquí está el grupo Common Arts con este clásico, Don't Leave Me This Way.

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4: Segundo sector, Disco Power. Aquí está Barry Manilow, una linda canción. En busca del amor. In search of love. Qué grandes épocas. Nos vamos a ir.

buenos enganches a esta hora. El poder del disco por ATV Radio. Escucha esta canción. The Barge. El ritmo de la noche. Rhythm of the night. Qué buenos recuerdos. Tal vez las matinés de El Álamo Pop Disco.

1985. Aquí están tus mejores recuerdos. El poder del disco por ATV Radio. Estamos de vuelta. Vamos a soñar con esta canción.

para seguir soñando con el poder del disco. ATV Radio, estamos de vuelta. Aquí está esta hermosa canción.

estamos llegando a la finalización de este segundo sector. Luego tendremos nuestro habitual sector de música romántica, siempre con el poder del disco. Es un verdadero placer

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2: Siempre es un gusto, un placer estar con todos ustedes a través de ATV Radio, preparándonos para la Copa del Mundo que viene próximamente. On the radio, Donna.

esas lindas tardes de matinés en varios lugares de La Paz y del país, por supuesto. Aquí está Claudia Hart, I Need You, Te Necesito. Estás con el poder del disco en ATV Radio.

todo no recordar esas tardes de sábado en el skating, ahí en Miraflores, por el Parque Triangular. Una época definitivamente maravillosa. Aquí está la agrupación THP con esta canción, Dancing Forever, bailando por siempre. Un abrazo a todos los amigos miraflorinos que nos escuchan.

a la gente que nos escucha a esta hora. Aquí está Lip Sync Corporation con este éxito. Rockheads. Con mucho ritmo para ti. Aquí está Lip Sync.

época maravillosa. I want back together. Peaches and Herb,

Ultimates. Ritmo de Brasil. Qué buena canción. Para cerrar los ojos y soñar. Qué buenos tiempos. La década de los 70. Tal vez estabas en colegio muy jovencito. En el ciclo intermedio, tal vez, ¿no? Antes así se llamaba. Ritmo de Brasil, Ultimates.

Erwin on Fire. Otra canción maravillosa. Aquí está. Boogie Wonderland. Una de mis favoritas, te lo confieso.